0: 19 horas, un minuto.
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0: 2026.
1: Mi nombre es Katy Yesenia Soto Sandoval, licenciada en la carrera de Educación Inicial. Desde lo más profundo de mi ser, dedico este logro a Dios y a la Virgencita del Cisne por su infinita gracia, fortaleza y guía permanente, que me permitieron culminar con éxito esta meta profesional. A mi amado esposo Osvaldo Neira, por su amor, apoyo incondicional, comprensión y motivación constante a lo largo de este camino, siendo un pilar fundamental en mi formación personal y profesional. A mi hijo Gael Neira, quien es mi mayor inspiración y razón para seguir superándome cada día, y por quien asumo con responsabilidad y compromiso cada uno de mis logros. A mis padres, Mariela Sandoval y Antonio Soto, por su amor, orientación y sacrificio, así como por inculcarme valores que han guiado mi vida y mi vocación profesional. A mis familiares y seres queridos, quienes con su dedicación han sido una guía fundamental en mi formación académica y profesional. Agradezco profundamente la paciencia, el ejemplo y la motivación que me brindaron, transmitiéndome valores, principios y herramientas que han fortalecido mi desarrollo integral y vocación profesional. A todos ellos, mi sincero agradecimiento por acompañarme y creer.

0: 19:30.
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Buenas tardes, soy Katiuska Zapata, estudiante de la carrera de Educación Inicial. ¿A quién le dedico mi título? A mis padres, a mis hermanas y hermano, y también a mi familia, a mi hija y a mi esposo, ya que ellos han sido un apoyo para este logro alcanzado y también a mis demás familiares.

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1: Horas, un minuto.
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Mi nombre es Sandra Karina Lozano Saca, estudiante de la carrera de Educación Inicial a Distancia de la Universidad Nacional de Loja. Y mi título universitario va dedicada a mi hija y a mis padres. Hoy culmino una de las metas más importantes de mi vida y quiero dedicar este título universitario a las personas que siempre fueron mi mayor fortaleza. A mi querida hija, gracias por ser mi inspiración, mi motivo para seguir adelante y la razón por la que nunca dejé de luchar. Cada sacrificio y cada esfuerzo valieron la pena por ti. A mis amados padres, gracias por su amor incondicional, sus consejos, su apoyo y por creer en mí, incluso en los momentos más difíciles. Sus enseñanzas y valores me guiaron hasta alcanzar este sueño. Este logro no solo es mío, es de ustedes también. Gracias por acompañarme en cada paso del camino. Los amo profundamente.

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0: listo. Escribí los comandos básicos para que cualquiera pueda entenderlos. Mira.
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0: algo. 20 horas, 32 minutos.
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0: Aquí en México, DF. Aquí nos quedaremos.
1: Aquí.

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1: Saludos cordiales. Mi nombre es Milady Yarixa Gálvez Gálvez, graduada de la carrera de Comunicación de la Unidad de Educación a Distancia y en Línea de la Universidad Nacional de Loja. Lo que más voy a extrañar de mi etapa universitaria son los momentos de aprendizaje, los retos que me ayudaron a crecer y cada experiencia que formó parte de este camino. Aunque estudiar a distancia requiere mucha responsabilidad y constancia, esta etapa me enseñó a confiar más en mis capacidades y a valorar cada logro alcanzado. También quiero expresar mi agradecimiento a la planta docente por su guía, compromiso y apoyo durante mi formación académica. Gracias a sus enseñanzas, hoy culmino esta etapa con muchos conocimientos, recuerdos y una gran satisfacción personal. Sin duda, extrañaré esa emoción de aprender, avanzar y sentir que cada esfuerzo valió.

0: Hola, hola. Mi canción del momento es Coqueta. La escucho en mis momentos alegres y cuando me reúno con mis amigos. Mi nombre es María Carabalí, soy estudiante de la carrera de Educación Especial del cuarto ciclo.
1: Otra más de las cumbias originales, sus compas de Fuerza Régida y Grupo Frontera. ¡Vuélvale a marcar, compa Carlos!

0: 21 horas, 1 minuto.
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0: 26.
1: Soy Carlota Victoria Bolaños Ponce. Cierro este ciclo educativo como licenciada de la carrera de comunicación. Para mí, volver a las aulas después de haber recorrido el camino de la madurez y la maternidad no fue una decisión académica. Fue un pacto con mi propia historia. Recibir este título tiene un significado profundo. No es el inicio de una carrera, es la gloriosa culminación de una promesa pendiente. Es el sello que viene a complementar y a abrazar los años que ya he recorrido con pasión la comunicación. No vine a empezar de cero, vine a darle estructura, teoría y un respaldo formal a la voz y a la experiencia que construí en el campo. La comunicación como oficio ha sido parte de mi vida. Como sabemos, es importante porque nos conecta, pero hoy entiendo que la conversación más importante de mi vida fue la que mantuve conmigo misma todos estos años. Fue esa voz la que me sostuvo y me ayudó a persistir. Este título demuestra que los sueños no caducan, se transforman, maduran y se saborean mejor cuando se logran con la certeza de quien sabe exactamente quién es. Hoy no soy solo la comunicadora por título. Hoy puedo dar testimonio de que nunca es tarde para escribir nuestro propio punto final y nuestro propio comienzo.

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0: 21:31.
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1: Queridos graduados de psicopedagogía, hoy celebramos mucho más que el final de una carrera. Celebramos todo el esfuerzo, la dedicación y la perseverancia que los trajo hasta aquí. Ha sido un gusto acompañarlos en este camino y ver cómo han crecido tanto a nivel profesional como personal. Como gestora de la carrera, me siento muy orgullosa de cada uno de ustedes. Les deseo que ejerzan esta hermosa profesión con pasión, empatía y compromiso, dejando siempre una huella positiva en la vida de quienes acompañen. Felicitaciones por este logro. Que este sea solo el comienzo de muchos éxitos. Siempre serán parte de la familia de psicopedagogía.

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0: 22 horas, 2 minutos.
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Mi nombre es Amy Michelle Valeriano Gaona, estudiante de la carrera de Educación Inicial Paralelo B. Primeramente le doy gracias a Dios por permitirme llegar hasta este momento tan importante de mi vida, por darme la fortaleza, la sabiduría y la perseverancia para superar cada reto que se presentó en el camino. Este título está dedicado en primer lugar a mi mami, quien ha sido mi mayor ejemplo de esfuerzo, amor y valentía. Gracias por creer siempre en mí, por acompañarme en cada etapa y por ser la persona que más amo en el mundo. Este logro también es tuyo, porque detrás de cada uno de mis sueños siempre ha estado tu apoyo incondicional. También quiero dedicar este logro a toda mi familia, por sus palabras de aliento, su cariño y por acompañarme durante este proceso. Cada uno de ustedes ha sido parte fundamental de este camino. Y de una manera muy especial a mi abuelita, que hoy me acompaña desde el cielo, aunque ya no esté físicamente conmigo. Su amor y sus enseñanzas y su recuerdo viven siempre en mi corazón. Mamita Judith, espero que donde quiera que esté, se sienta profundamente orgullosa de la persona en la que me estoy convirtiendo y de este sueño que hoy se hace realidad. Este título representa años de esfuerzo, sacrificio y constancia, pero sobre todo representa el amor y el apoyo de todas las personas que han caminado a mi lado. A ustedes les dedico este logro con todo mi corazón.

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Mi nombre es Selena Caterine Pinzón Maza, de la carrera de Educación Inicial. Para mí, alcanzar este título significa cumplir una de las metas más importantes de mi vida. Representa el resultado del esfuerzo, la dedicación y la constancia durante toda mi formación universitaria. También es el inicio de una etapa en la que podré ejercer mi profesión con responsabilidad, compromiso y vocación, contribuyendo al desarrollo integral de los niños en sus primeros años de vida. Este logro no solo es personal, sino también un motivo de orgullo para mi familia y para todas las personas que me apoyaron a lo largo de este camino. Las

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1: Hola, bueno, la canción que a mí me motiva todos los días y la escucharía todos los días para motivarme es una que se titula Tu amor no tiene fin. Es una canción que la escucho cuando hago tareas o cuando hago las cosas de la casa o en momentos difíciles la escucho y me motiva. Y mi nombre es Shirley Pacha, soy de la carrera de Pedagogía de las Ciencias Experimentales, Química y Biología y me encuentro cursando el sexto ciclo.
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0: 23 horas, 1 minuto.
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1: Hola, mi nombre es Jimena Alexandra Rivera Vera, de la carrera de Educación Inicial. Para mí, alcanzar este título significa haber hecho realidad un sueño por el que luché durante muchos años. Significa demostrarme que con esfuerzo, perseverancia y fe, todo es posible. Detrás de este logro hay noches de estudio, de sacrificio, de desafíos y momentos en los que pensé que sería difícil, pero nunca dejé de creer en mí. También significa cumplir una meta que no solo es mía, sino de mi familia. Gracias a mis padres por acompañarme, a mi esposo por apoyarme en cada paso y a mis hijos que son mi mayor inspiración para seguir creciendo cada día. Este título también les pertenece a ustedes. Hoy recibo este logro con el corazón lleno de gratitud y con el compromiso de ejercer mi profesión con amor, vocación y responsabilidad.
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0: 23 horas, 30 minutos.
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este instante de silencio. 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

Soy Carlota Victoria Bolaños Ponce. Cierro este ciclo educativo como licenciada de la carrera de comunicación. Para mí, volver a las aulas después de haber recorrido el camino de la madurez y la maternidad no fue una decisión académica, fue un pacto con mi propia historia. Recibir este título tiene un significado profundo. No es el inicio de una carrera, es la gloriosa culminación de una promesa pendiente. Es el sello que viene a complementar y a abrazar los años que ya he recorrido con pasión la comunicación. No vine a empezar de cero, vine a darle estructura, teoría y un respaldo formal a la voz y a la experiencia que construí en el campo. La comunicación como oficio ha sido parte de mi vida. Como sabemos, es importante porque nos conecta, pero hoy entiendo que la conversación más importante de mi vida fue la que mantuve conmigo misma todos estos años. Fue esa voz la que me sostuvo y me ayudó a persistir. Este título demuestra que los sueños no caducan, se transforman, maduran y se saborean mejor cuando se logran con la certeza de quien sabe exactamente quién es. Hoy no soy solo la comunicadora por título. Hoy puedo dar testimonio de que nunca es tarde para escribir nuestro propio punto final y nuestro propio.

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0: 0 hora, 2 minutos.
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Hola, mi nombre es Ariana Ivanova Caicedo Flores y pertenezco a la carrera de agronegocios. Para mí este título representa el resultado de años de esfuerzo, constancia y de creer en mí incluso en los momentos más difíciles. Cada desafío, cada noche de estudio y cada sacrificio me acercaron al sueño que hoy se hace realidad. Hoy no solo celebro una meta cumplida, sino también el comienzo de una nueva etapa llena de retos, oportunidades y del compromiso de poner mis conocimientos al servicio de los demás y contribuir al desarrollo de nuestro sector. Este logro también pertenece a mi familia y a todas las personas que caminaron a mi lado y nunca dejaron de creer en mí. Hoy miro el futuro con ilusión, con gratitud y con la certeza de que los sueños sí se cumplen cuando se trabaja con dedicación, pasión y perseverancia.

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0: 0:30.
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Hola, mi nombre es María Hortensia Gil Ágreda, de la carrera de Educación Inicial. Este título se lo dedico a mi querida familia, en especial a mis hijas, a mi hijo, mi esposo, mis padres, mis hermanas y mi hermano, y a mis queridos sobrinos, pero sobre todo a Dios por darme la sabiduría para alcanzar este importante logro en mi vida profesional. Muchas gracias por su valiosa gestión para recopilar estos emotivos recuerdos.

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1: Hola, mi canción favorita de Reloj Ingrato, la pongo en situaciones cuando estoy relajada, hago deberes, me recuerdan a personas importantes en mi vida. Mi nombre es Katiusa Coronel, estudio la carrera de Pedagogía de la Lengua y Literatura.

0: esto. Escribe los comandos básicos para que cualquiera pueda entendernos. Mira.
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0: 59 minutos.
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1: Muy buenas tardes, mi nombre es Lía Salcedo, graduada de la carrera de Trabajo Social. Este título está dedicado primero a mi papá, aunque hoy ya no está a mi lado, nunca dejó de estar en mi corazón. Hubiera dado cualquier cosa por verlo sonreír y abrazarme en este momento, pero tengo la certeza de que desde el cielo celebra conmigo este logro. Cada paso que di para llegar hasta aquí también fue por él. Se lo dedico a mi mamá porque su amor, su cariño y su fortaleza me enseñó a nunca rendirme, incluso cuando el camino parecía imposible. A mis hermanos por ser mi refugio, mi apoyo y por creer en mí cuando yo mismo dudaba. Este título no representa solo años de estudio, representa lágrimas, sacrificio, esperanza y el inmenso amor de mi familia. Lleva mi nombre, pero pertenece a cada uno de ellos. Gracias por ser la razón por la que nunca dejé de luchar. Los amo, en este logro siempre será nuestro.

0: Es la 1:00 a.m, 30 minutos.
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Mi nombre es Karen Carrión, de la carrera de Educación Inicial. Este título se lo dedico en primer lugar a Dios por darme la vida, la salud, la sabiduría y la fortaleza para superar cada desafío durante este camino. También se lo dedico con todo mi corazón a mis padres, quienes han sido mi mayor apoyo por su amor incondicional, sus sacrificios, sus consejos y por creer siempre en mí, incluso en los momentos más difíciles. Quiero dedicar este logro también a mi familia por acompañarme y motivarme a nunca rendirme. Y finalmente me lo dedico a mí misma porque detrás de este sueño cumplido hay años de esfuerzo, constancia y perseverancia. Este título no solo representa el final de una etapa, sino el inicio de una nueva oportunidad para ejercer con amor, compromiso y vocación la hermosa profesión que elegí.

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0: Son las 2 de la mañana, un minuto.
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Maravilla, che. Van a escuchar a Gala Évora cantando Un vestido en amor. Adelante, corazón. Marina Sorino, el cello.

0: Mi nombre es Diana Elizabeth Chamba Cueva y pertenezco con orgullo a la carrera de agronegocios. Hoy, al recibir este título, deseo dedicar este importante logro a Dios con profunda gratitud. Dedico también este triunfo a mis queridos padres Jorge y Marilú, y de manera muy especial dedico este título al amor más grande de mi vida, mi única hija, Angélica Zarango. Tú has sido mi inspiración, mi fortaleza y la razón que me impulsó a no rendirme jamás. Este logro también te pertenece, porque cada sacrificio tuvo como propósito construir un mejor futuro para nosotras.
1: La

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0: 2026.
1: Mi nombre es Katy Yesenia Soto Sandoval, licenciada en la carrera de Educación Inicial. Desde lo más profundo de mi ser, dedico este logro a Dios y a la Virgencita del Cisne por su infinita gracia, fortaleza y guía permanente, que me permitieron culminar con éxito esta meta profesional. A mi amado esposo Osvaldo Neira, por su amor, apoyo incondicional, comprensión y motivación constante a lo largo de este camino, siendo un pilar fundamental en mi formación personal y profesional. A mi hijo Gael Neira, quien es mi mayor inspiración y razón para seguir superándome cada día, y por quien asumo con responsabilidad y compromiso cada uno de mis logros. A mis padres, Mariela Sandoval y Antonio Soto, por su amor, orientación y sacrificio, así como por inculcarme valores que han guiado mi vida y mi vocación profesional. A mis familiares y seres queridos, quienes con su dedicación han sido una guía fundamental en mi formación académica y profesional. Agradezco profundamente la paciencia, el ejemplo y la motivación que me brindaron, transmitiéndome valores, principios y herramientas que han fortalecido mi desarrollo integral y vocación profesional. A todos ellos, mi sincero agradecimiento por acompañarme y creer.

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1: Hola, mi canción favorita es Fantasmas del artista Jumbe. Me recuerda a mi abuelita que falleció hace 2 años, la cual fue una persona inspiradora para mí. Pertenezco a la carrera de contabilidad y auditoría y estoy en el segundo ciclo para el OA. Y mi nombre es Justin Morocho.

0: 10 de la mañana, un minuto.
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1: Soy Narcisa Isabel Gaona Jiménez, de la carrera de Administración de Empresas. Dedico este trabajo a mis hijos, quienes son la luz de mi vida, a uno que me acompaña cada día con su amor, ternura y sonrisa, y al otro que me brinda sus bendiciones desde el cielo. A mi pareja, padres y hermanos, por su amor incondicional, guía y salud.

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0: Son las 3 de la mañana, 32 minutos.
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6. Lizeth Xiomara Castillo Salazar, de la carrera de Administración de Empresas. Mi recuerdo más bonito de mi vida de estudiante fue compartir momentos inolvidables con mis compañeros y celebrar cada logro alcanzado juntos.

0: Son las 4 de la mañana, un minuto.
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0: 2026.
1: Hola, mi nombre es Alison Gutiérrez y soy egresada de la carrera de Educación Inicial. Este título se lo dedico en primer lugar a Dios por darme fortaleza para llegar hasta aquí. También se lo dedico con todo mi amor a mi esposo por su apoyo, paciencia y por creer siempre en mí, y a mi familia por acompañarme, animarme y ser mi mayor inspiración.

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1: Ahí vamos.

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1: Son las 4 de la mañana, 29 minutos.
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nombre es Anabel San Martín Orellana, licenciada en la carrera de Educación Inicial. Este logro, antes que nada, se lo agradezco a Dios, porque fue mi guía, mi fortaleza, quien nunca permitió que perdiera la fe para alcanzar este sueño. Con mucho amor, dedico este momento a mis abuelitos que hoy están en el cielo. Aunque ya no estén conmigo, sé que desde allá me acompañan y celebran este logro. A mis amados hijos, Gael, Iker, ustedes son mi mayor inspiración y el motor que me impulsó a seguir adelante. Todo este esfuerzo también ha sido por ustedes. A mi amado esposo, Jonathan, gracias por tu amor, tu paciencia y por creer en mí en cada paso de este camino. A mis queridos padres, Edinson y Jané, gracias por su amor incondicional, por su sacrificio y sus enseñanzas, que con esfuerzo y perseverancia los sueños sí se cumplen. A mis hermanos Alejandra y Justin y a toda mi familia, gracias por acompañarme en sus oraciones y en su apoyo y su cariño.

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1: Hola, mi canción favorita es Lo que nunca fue no será de José José. Esta canción me recuerda al sentimiento de estar enamorado y el poder aprovechar cada momento con esa persona. Mi nombre es Cristina Yaguana, de la Pedagogía de los Idiomas Nacionales y Extranjeros de cuarto ciclo.

0: las 5 de la mañana, 2 minutos.
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0: 2026.
1: Hola, mi nombre es Mayra Urgilés y soy graduada de la carrera de agronegocios. Alcanzar este título significa mucho más que obtener un diploma. Representa la confirmación de que los sueños se construyen con trabajo, perseverancia y la convicción de nunca dejar de aprender. Este logro lo dedico en primer lugar a Dios, a mi esposo y a mis hijos, por su apoyo incondicional, a mi familia y a todas las personas que creyeron en mí y me motivaron a seguir adelante. También mi más sincero agradecimiento a mis profesores por compartir sus conocimientos, su experiencia y compromiso con nuestra formación. A mis compañeros, gracias por cada reto compartido, por el trabajo en equipo, las risas y las experiencias que hicieron de esta etapa un recuerdo inolvidable. Hoy cierro un capítulo muy importante de mi vida y comienzo otro, con el compromiso de aportar al desarrollo del sector agroproductivo y de seguir creciendo tanto profesional como personalmente. Muchas gracias.
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0: Son las 5 de la mañana, 33 minutos.
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Mi nombre es Diana Elizabeth Chamba Cueva y pertenezco con orgullo a la carrera de agronegocios. Hoy, al recibir este título, deseo dedicar este importante logro a Dios con profunda gratitud. Dedico también este triunfo a mis queridos padres, Jorge y Marilú, y de manera muy especial dedico este título al amor más grande de mi vida, mi única hija, Angélica Zarango. Tú has sido mi inspiración, mi fortaleza y la razón que me impulsó a no rendirme jamás. Este logro también te pertenece, porque cada sacrificio tuvo como propósito construir un mejor futuro para nosotras.

0: listo. Escribí los comandos básicos para que cualquiera pueda entenderlos. Mira.
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0: Son las 6 de la mañana, 5 minutos.
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Hola, mi nombre es Jennifer Isela García Díaz, de la carrera de Educación Inicial. Dedico este título con todo mi corazón a mi esposo Steven, por ser mi compañero fiel, mi apoyo en los días difíciles y quien siempre creyó en mí. A mi hijo Alexis, mi mayor inspiración y el motivo por el que nunca dejé de luchar. A mis padres por darme la vida y enseñarme el valor del esfuerzo. Y a mis dos ángeles del cielo, que desde allá arriba me cuidan, guían mis pasos y llenan mi alma de paz. Sé que celebran conmigo ese logro con infinito amor. A mis familiares y amigos, gracias por su cariño, por sus ánimos, sus palabras y por estar siempre presentes. Este logro no solo es mío, sino

0: Son las 6 de la mañana, 32 minutos.
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Hola, mi nombre es Sonia Jiménez y soy graduada de la carrera de agronegocios. Primeramente, quiero agradecer a Dios por darme la fortaleza, la sabiduría y la oportunidad de alcanzar esta meta tan importante en mi vida. Para mí, alcanzar este título significa haber cumplido un sueño que es el resultado de muchos años de esfuerzo, dedicación, sacrificio y perseverancia. Hoy puedo decir con orgullo que todo este camino valió la pena. Este logro se lo dedico con todo mi corazón a mis hijos, a mi esposo y a mis padres, quienes fueron mi inspiración para nunca rendirme. También agradezco profundamente a mis docentes por compartir sus conocimientos, a mis compañeros con quienes viví momentos inolvidables durante las evaluaciones y las prácticas, experiencias que siempre llevaré en mi corazón y sin duda serán lo más hermoso que extrañaré en esta etapa universitaria. Hoy recibo este título con mucha gratitud, orgullo y la ilusión de seguir creciendo como profesional y como persona. Muchas gracias. 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

Hola, mi música favorita es Más allá del sol, una canción que transmite una paz profunda y un consuelo absoluto. Es un refugio musical que transforma el dolor en esperanza, recordándonos que las dificultades son solo temporales y que evocan una promesa de un hogar eterno. Mi nombre es Ana Sancaray, estudio comunicación y estoy en quinto A.

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0: Son las 7 de la mañana, 2 minutos.
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Mi nombre es María Ramírez, egresada de la carrera de Educación Inicial. Para mí, alcanzar este título significa que todos los no puedo, las veces que dudé, valieron la pena. Es la prueba de que ser constante, inteligente y perseverante da sus frutos. Esta etapa significa cerrar una puerta para abrir 10 más, pero con más herramientas.

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0: Son las 7 de la mañana, 33 minutos.
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Le saluda Alexandra Calderón, egresada de la carrera de Educación Inicial. Este título se lo dedico con mucho cariño a mi familia, especialmente a mis padres, a mi esposo y a mis hijos. Ellos han sido mi mayor inspiración y el motor que me impulsó a seguir adelante en cada etapa de mi formación. Gracias a su amor, apoyo y paciencia y confianza, pude superar los momentos difíciles y nunca rendirme. Mis hijos me dieron la fuerza para esforzarme cada día y convertirme en un mejor ejemplo para ellos. Este logro representa el fruto de muchos sacrificios, esfuerzos y dedicación. Y por eso quiero compartirlo con las personas que siempre estuvieron a mi lado. A todos ellos les agradezco de corazón. Muchas gracias.

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1: Son las 8 de la mañana, un minuto.
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Pero respondan que sí, sí, o me quieren matar todavía. Si me perdonarían a mí, no. Todo, todo.

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1: Son las 8 de la mañana, 32 minutos.
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Hola, muy buenos días. Es un gusto saludarlos. Mi nombre es Gabriel Matute Rivera, graduado de la carrera de Agronegocios. Quiero agradecer en primer lugar a Dios por permitirme vivir este momento tan importante en mi vida. Asimismo, deseo dedicar este título a mi querida madre, Gloria Margarita Rivera, y a mi madre esposa, Soraya Galarza, quien ha sido mi ayuda incondicional. También extiendo mi agradecimiento a mis familiares y amigos que creyeron en mí y en algún momento me brindaron su apoyo. Para mí es un gran orgullo haber estudiado en la Universidad Nacional de Loja. Voy a extrañar las enseñanzas de mis docentes, así como los momentos compartidos con mis compañeros, que hoy los considero mis amigos. Este título representa el fruto del esfuerzo, la perseverancia y el compromiso que me motiva a seguir preparándome para afrontar nuevos retos hoy como un profesional. Muchas gracias.

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0: Son las 9 de la mañana, un minuto.
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1: Hola, mi nombre es Natalie Gabriela Ochoa Calderón. Soy de la carrera de Educación Inicial. Quiero dedicar este título en primer lugar a Dios, por guiar cada uno de mis pasos y darme la fortaleza para nunca rendirme. También se la dedico a mi hijo, Sebastián Torres, quien es mi mayor motivación e inspiración para seguir adelante. A mi madre, Zaida Calderón, y a mi esposo, Galo Torres, por su amor y apoyo incondicional. Gracias también a mis hermanas, Jessica y Victoria, familiares y amigos que estuvieron presentes durante este camino. Este logro no solo representa el esfuerzo de muchos años, sino también el sueño cumplido de todas las personas que caminaron junto a mí. Muchas gracias.
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0: Son las 9 de la mañana, 31 minutos.
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0: Son las 10 de la mañana, un minuto.
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4: Buenas tardes, queridos radioescuchas de Derecho para No Abogados. Es un placer el poder volver a estar aquí en este nuevo episodio de Derecho para No Abogados. Mi nombre es Juan Carlos Cueva y me encuentro acompañado de dos personas, dos compañeros que estamos en el camino de convertirnos en profesionales del derecho. ¿Cómo están?
5: Muy buenas tardes a toda nuestra querida audiencia. Buenas tardes, Juan. Buenas tardes, Valentina. Y por supuesto, el día de hoy quiero darle una cálida bienvenida a Valentina, que viene siendo su primera emisión el día de hoy. Bienvenidos a Derecho para No Abogados, el espacio donde la información, la verdad y la ciudadanía se encuentra. Como siempre, es un gusto acompañarlos a través de Radio UNL 98.5 FM y hoy tenemos un programa lleno de análisis y entrevistas. Bienvenidos.
6: Muy buenas tardes, Juan y Gene. Estoy muy contenta y emocionada de estar aquí el día de hoy. Darle la bienvenida también a nuestra querida audiencia que nos está acompañando en esta emisión, que está llena de temas muy interesantes como la desaparición forzada y que por supuesto en nuestro segundo segmento Hablemos Claro nos estará acompañando un invitado muy especial. Bienvenidos.
5: Te escuchamos, querida voz de radio.
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6: Muy bien, iniciamos nuestro primer segmento, Conoce tus derechos. Hoy abordaremos una de las problemáticas más dolorosas y profundas, la desaparición forzada. Un tema duro, pero indispensable de analizarla. Para entender su magnitud, iniciamos con una pregunta muy importante. Gene, ¿podrías decirnos qué es la desaparición forzada?
5: Claro, Vale, y muy bien inicio de pregunta, la verdad, porque hay que tener claro para entender que este tema, primero definamos qué es. No estamos hablando de una persona que decide irse por su cuenta, ni de un secuestro común cometido por bandas criminales, todo lo contrario. La desaparición forzada ocurre cuando agentes del Estado como militares, policías o personas con el apoyo del mismo actúan arrestando, detienen o secuestran a la víctima y luego niegan tener a esa persona o simplemente no quieren dar la ubicación o la locación de esta misma. Básicamente colocan a la víctima fuera de un régimen legal y por supuesto en una absoluta vulnerabilidad.
6: Es escalofriante pensarlo de esa manera, Gene. De hecho, desde el punto de vista del derecho internacional, será catalogado como uno de los delitos más graves que se puede cometer. Y la razón del por qué es que se trata de un delito de naturaleza continuada o permanente.
5: Pero Vale, para nuestros oyentes que no son abogados, ¿qué significa esto?
6: Muy bien, significa que el delito no se consuma y termina en un solo momento como un robo o un golpe. No, la desaparición forzada se sigue cometiendo cada segundo, cada minuto y cada día que pasa sin que se conozca el paradero de la persona o se identifiquen legalmente sus restos. Por lo tanto, no prescribe con el paso de los años de la misma manera que otros delitos del Código Penal. Mientras la persona no aparezca, el delito se sigue ejecutando activamente en el tiempo.
4: Y es gracias a esta connotación que nace doctrinalmente el término de pluriofensivo, ¿no? Tenemos que separar a esta palabra. Pluri, por un lado, se refiere a muchos y ofensivo se refiere a la vulneración de derechos. Es por ende que esta actividad que genera el Estado de forma inconsciente o de forma lo que viene siendo para destruir los derechos y destruir lo que viene diciendo el derecho internacional, es que se vulneran muchísimos derechos, y no solo se vulneran derechos fundamentales y derechos internos por parte del Estado, sino que se vulneran también derechos internacionales, como viene siendo el derecho a la libertad, el derecho a la libre expresión, el derecho a la integridad física, que son derechos fundamentales dentro del derecho internacional. También tenemos que la Corte Interamericana de Derechos Humanos ha sido muy clara y muy tajante, sobre todo con el tema de este tipo de desapariciones en los países que suscriben este tipo de tratados. Tenemos que, en primer lugar, son consideradas como víctimas directas también el tema de los familiares que se encuentran afectados por esta desaparición forzada que se genera a raíz de esto. Y también, de una misma forma, no solo se genera una vulneración a nivel físico, sino también a nivel psicológico, porque la familia no sabe si es que esta persona está bien, si es que tiene hambre, si es que está viva, si es que está muerta. Y esto constituye en sí mismo una forma de tortura psicológica y un trato cruel e inhumano.
5: Y totalmente contigo, Juan Carlos, porque vivir esa angustia es totalmente destructivo, y sobre todo para las familias. Y socialmente esto es un daño colectivo que se causa cuando el Estado, que es la institución que debería ser quien protege y hace validar nuestros derechos, cristalizarlos, utiliza un monopolio de destrucción para generar este tipo de situación en la sociedad. Y por supuesto, por completo, hace un pacto social muy grande. Y claro, esto genera un clima de terror, desconfianza e indefensión generalizada. Por esta razón, cuando la desaparición forzada se comete como parte de un ataque únicamente como un crimen de lesa humanidad, que viene siendo imprescriptible o simplemente es un sujeto de administración, esto quiere decir que, pues, obviamente el Estado, como ya lo mencionamos anteriormente, viene siendo quien cristaliza nuestros derechos. O sea, imaginar que es el mismo quien los vulnera y no los hace valer para nada.
6: Muy bien, ahora hablemos de cómo prevenir esto en el día a día. Nuestro sistema penal tiene candados específicos diseñados precisamente para evitar que una detención se convierta en una desaparición. Y aquí estamos en un concepto que genera muchísima confusión en las calles: el sistema de flagrancia y la enorme diferencia de estar legalmente detenido y estar ilegalmente incomunicado.
4: De hecho, sí, es sumamente importante el tema de lograr distinguir esta dicotomía entre lo que viene siendo una aprehensión legal y una aprehensión ilegal o una desaparición forzada. De hecho, ya pasando a lo que viene siendo la aprehensión legal, existe un término el cual se lo tipifica como el reloj en contra. Este término nace a raíz del artículo 77, numeral 9 de la Constitución de la República del Ecuador, y a su vez en el artículo 529 del COIP, en el cual establece unas normas claras y precisas sobre cómo deben ser tratadas las personas que se encuentran aprehendidas en casos de flagrancia. De hecho, tenemos de que dentro de los plazos que existen para este tipo de delitos, existe un plazo máximo improrrogable de 24 horas.
5: Y claro, y aquí detengámonos un poquito, porque aquí es donde surge la pregunta de en qué momento preciso empieza a correr el plazo de las 24 horas. Si es cuando ya empieza la detención física, entra la unidad de flagrancia, o cuando ya se termina de redactar la parte policial.
6: No, qué buena pregunta, Génesis. De hecho, es importante también aclararlo. El conteo de las 24 inicia desde el segundo en que ocurre la aprehensión física del ciudadano en la calle, no cuando se firma la parte policial ni cuando al ciudadano se le ingresa en la zona de aseguramiento transitorio o calabozo. La hora que consta en la hoja de derechos que el policía está obligado a entregarle y hacerle firmar al detenido, así como la hora reportada en la parte de la atención, es el punto de partida legal del reloj. Cada minuto cuenta. Por ejemplo, si la patrulla lo detiene a las 10 de la mañana del día martes, la audiencia está calificada, tiene una calificación de flagrancia que debe estar legalmente instalada e iniciada más tardar a las 9:59 de la mañana del día miércoles.
4: Pero a raíz de este ejemplo que nos colocas, Valentina, surge también una pregunta, y es: ¿qué pasa si tal vez, no sé, la autoridad competente sobrepasa este tiempo límite de 24 horas, ¿no? ¿Qué es lo que pasa si tal vez sobrepasan por un minuto, por 5 minutos, ¿no? Y tal vez hay alguna razón justificada, no sé, tal vez el fiscal tuvo mucho trabajo, tal vez el juez estuvo demasiado ocupado. ¿Qué es lo que pasa? ¿Qué consecuencia tiene esto?
6: Muy bien. Las consecuencias es tajante y no admite excusas. De hecho, la detención se vuelve inmediatamente ilegal y arbitraria. En ese mismo instante, el juez penal que instala la audiencia de deferencia tiene la obligación constitucional de declarar la ilegalidad con la detención y ordenar la inmediata libertad del ciudadano. Ojo, esto no significa que el proceso penal no se acabe del todo. La fiscalía puede seguir investigando a la persona en libertad, así lo considere apropiado, pero la privación de la libertad física termina de inmediato. Además, ese retraso genera responsabilidades administrativas, disciplinarias y potencialmente penales para los policías y fiscales que causaron la demora por negligencia.
5: Claro, y para evitar este tipo de retrasos y asegurar que todo marche rápido y de manera establecida, se encuentra tipificado en el artículo 528 del COIP que el trámite de la parte policial debe realizarse una vez que se hace la aprehensión física y le lee sus derechos constitucionales al ciudadano. Deben trasladarlo de manera inmediata a las instituciones como los laboratorios de criminalística o centros médicos para asegurarse que esta persona no haya sido golpeada ni mucho menos torturada físicamente. Posteriormente, el parte policial debe ser remitido a la fiscalía de manera inmediata para que el fiscal tenga el tiempo necesario y suficiente de analizar el caso y así evitar el tipo de las excusas que mencionábamos anteriormente, porque siempre existen. Pero para calificar es importante que pues no eviten estos retrasos para que el fiscal pueda analizar el momento de la flagrancia y solicitar la hora de audiencia adecuada. No hay espacio para las pausas ni para llevar al detenido a dar vueltas en el patrullero, como hemos escuchado, a pasear.
4: Bueno, y también podemos ponernos en un caso un poco más crítico, ¿no? En el tema de que, ¿qué pasa si tal vez, no sé, el sistema falla, tal vez existe alguna falla por temas de electricidad, temas de internet, tal vez el sistema está colapsado? ¿Qué pasa si tal vez algún policía o alguna miembro de la fuerza pública tal vez detiene a una persona por más de 24 horas y no existe la debida audiencia? ¿Qué medidas podría tomar la gente, que los ciudadanos comunes, para afrontar este tipo de vulneraciones de derechos?
6: Muy bien, Juan, ahí es donde entra en juego la acción constitucional por excelencia para proteger la libertad física, que viene siendo el habeas corpus. El habeas corpus es literalmente el derecho a exigir al Estado: tráeme el cuerpo, quiero saber dónde está y bajo qué condiciones.
5: Para ponerlo en términos sencillos.
6: Y aquí quiero también derribar un gran mito que frena a muchas personas. La gente suele creer que para presentar una garantía constitucional como esta se necesita obligatoriamente el patrocinio de un abogado carísimo o redactar un documento sumamente técnico. Es totalmente falso.
5: Y es así porque nuestra legislación es sumamente garantista en este sentido, de acuerdo con el artículo 89 de la Constitución de la República y el artículo 9 de la Ley Orgánica de Garantías Jurisdiccionales y Control Constitucional. Rige el principio de legitimación activa o acción popular. ¿Esto qué significa? Significa que cualquier persona puede interponer una acción de habeas corpus, como no necesariamente tiene que ser un abogado, como lo mencionábamos, pero la propia persona afectada desde su lugar de reclusión, un familiar, un amigo, un tercero que se dé cuenta de este tipo de situación, por completo un desconocido. puede presentar la solicitud para que cualquier juez del país se pueda hacer incluso de forma verbal, escrita en una hoja de cuaderno simple para que no tengamos excusas, o para que por medios electrónicos también se lo pueda hacer incluso. Y lo importante aquí es alertar a las autoridades que existe una privación de libertad arbitraria o ilegítima de la de una persona, o en este caso se vendría siendo la víctima, o que la vida y la entregación de una persona está en riesgo, que eso sabemos que está tipificado en el artículo 66 de la Constitución.
4: Claro, y de hecho, Génesis, es fundamental la importancia que le das a este tipo de medidas, debido a que también nos dices que, aunque sea en la primera hoja que uno se encuentre, ahí presentamos y vamos. Y esto es sumamente importante porque resalta el poder que tiene esta acción de habeas corpus. Y de hecho, es importante recalcar que cualquier persona puede activarlo sin necesidad de un abogado patrocinador. Y de hecho, aquí también surge el tema de, y después de presentarla, ¿qué es lo que pasa, no? Porque claro, al final esta se la presenta y el juez es el que tiene la máxima autoridad, ¿no? El poder y la fuerza para poder desestimar este tipo de retenciones ilegales, ¿no? Y poder trasladarse al lugar en donde se encuentra esta persona detenida y poder constatar si es que las medidas, tanto salubres o de calidad, se encuentran dentro del marco jurisdiccional de la Constitución, como viene siendo el derecho al el buen vivir y sobre todo el derecho a la integridad.
5: Claro.
4: Perfecto, a la integridad. Y de hecho es sumamente importante también porque tiene la potestad el juez de tiene la potestad de ordenar la presentación física del detenido en su presencia para poder deliberar si es que esta persona cumplió, que en este caso las fuerzas que lo estaban aprehendiendo cumplieron con los requisitos y sobre todo con las medidas para que esta persona se encuentre totalmente íntegra en su personalidad y sobre todo en su salud. A su vez también tenemos que ninguna autoridad policial o militar puede negarse a cumplir con estas medidas impartidas por un juez o por una autoridad competente. De desobedecer estas medidas estaría incurriendo en lo que viene siendo un delito de desacato constitucional.
5: Claro, ahora bien, planteemos como un escenario más un poquito sencillo como para llegar a entender esto, porque supongamos que la policía ya detiene a una persona, pero por motivo justifica el retraso diciendo que esta persona no tiene documentos, está inconsciente por alguna circunstancia que se dio en el momento o por este tipo de situaciones. Entonces, ¿puede la policía retener a esta persona con la excusa de no pudimos hacer la parte policial porque no sabemos quién es?
6: No, Génesis, de hecho, de ninguna manera. La ley ecuatoriana prevé esto con total claridad para que no se use como una excusa para la detención ilegal. La policía bajo ningún concepto puede detener el reloj de las 24 horas alegando la falta de identificación. Para estos casos de urgencia se recurre a la identificación técnica inmediata. La policía judicial y el departamento de criminalística están obligados a extraer las huellas dactilares del ciudadano y realizar una consulta rápida en la base de datos biométricos del registro civil o mediante un sistema AFIS.
4: Pero surge también otra duda referente al caso que plantea Génesis, y es el tema de qué pasa si esta persona es un extranjero y tal vez las generales de ley de esta persona no se encuentran en las bases del sistema nacional, o tal vez esta persona se encuentra totalmente indocumentada. Es claro, como decir, lo encontramos allí y no sabemos quién es.
5: ¿Qué tiene pinta de gringo.
6: Bueno, incluso en ese caso el procedimiento es expedito. Se oficia de inmediato a los consulados respectivos, a la Cancillería, a las unidades de migración. Pero si a pesar de todos los esfuerzos técnicos y diplomáticos se cumplen las 24 horas y aún no se logra determinar el nombre real y verificado del ciudadano, el proceso judicial de flagrancia tiene que instalarse de todas formas.
5: Pero vale, para nuestra audiencia, como para entender un poco mejor, ¿cómo se llega a hacer esto?
6: Ya, se inicia el proceso penal utilizando los rasgos fisonómicos, conocidos del individuo y asignándole provisionalmente una identidad temporal. o descriptiva de la parte policial y la acusación de la fiscalía. Lo que no se puede hacer jamás es postergar la audiencia. El reloj constitucional no se detiene por la falta de una cédula.
5: Excelente aclaración, Vale, y conectando con esto con la prevención de detenciones, con las clandestinas, obviamente, hablemos de otra garantía clave, la notificación a la familia, que ya anteriormente la mencionamos un poquito. Muchas veces vemos en los procedimientos que la policía le dice al detenido de manera displicente: a ver, colabora y te dejo hacer una llamada. Cuando tenemos que tener claro que hacer una llamada es un derecho constitucional. Como si fuera que le estuvieran haciendo un favor, todo lo contrario. Por ejemplo, también en un acto de voluntad de los agentes de tránsito o de la policía. Queremos ser sumamente claros en el día de hoy, en este caso, que esto no es un favor. Esto no es un favor y hay que tener sumamente claro que esto está tipificado en la ley, que es un derecho y siempre se los tienen que leer al momento que son detenidos por cualquier agente del Estado. El artículo 77, numeral 4 de la Constitución de la República prescribe que desde el primer segundo de la detención, la persona tiene el derecho inalienable de conocer de forma clara los motivos de su detención, la identidad de los agentes que lo detienen y a comunicarse de inmediato con un familiar o una persona de confianza, así como con su defensor público o privado. Como ya sabemos, si no tiene acceso a un defensor privado, se les asignará un público. Las autoridades tienen la obligación legal de facilitar y certificar esta comunicación entre el detenido, su abogado o sus familiares. Esta notificación inmediata es la herramienta más poderosa que llegan a tener en ese momento los ciudadanos para evitar que sea una detención ilegal, que se desvíe y termine convirtiéndose totalmente en una desaparición clandestina, sin saber el paradero de esta persona, de que se desaparece de la noche a mañana y no sabemos en dónde está, o con quién está, y se tomen los recursos de buscarlos. Entonces, para evitar ese tipo de situaciones es necesario tener claro que esto es un derecho, esto es algo que todo el tiempo se tiene que hacer, por más que la policía diga, no, yo soy la autoridad, nada que ver.
4: Yo creo que la verdad es que este segmento de Conoce Tus Derechos ha sido bastante fundamental y bastante esclarecedor para despejar dudas referente a lo que viene siendo la desaparición forzada, a lo que viene siendo estas detenciones ilegales, ¿no? Y de hecho yo creo que esperamos nosotros como el Club Radial Derecho para No Abogados que este tipo de conversaciones sean de fundamental trascendencia y de impacto para los radioescuchas que nos sintonizan a través de la 98.5, ¿no? Pero haciendo un poquito de recuento y una síntesis referente a lo que vimos en este segmento, tenemos que la desaparición forzada es un crimen tipificado de lesa humanidad, tipificado tanto en el ámbito interno como en el ámbito externo, en los tratados y convenios internacionales. Tenemos que también es una violación gravísima a lo que viene siendo los derechos humanos por parte de los estados, debido a que los estados tienen la obligación fundamental de proteger a los ciudadanos, y de hecho esa es uno de los pilares por los cuales el Estado se crea. También tenemos que este tipo de desapariciones forzadas no solamente influyen dentro de lo que viene siendo el derecho a la libertad, sino que vulneran muchísimos más derechos. Es un abanico de derechos los que vulneran, y es por eso que este tipo de desapariciones son castigadas por lo que viene siendo la Corte Interamericana de Justicia y la Corte de los Derechos Humanos. También tenemos, hemos hablado un poquito sobre lo que viene siendo los temas de flagrancia, ¿no? Y las aprehensiones legales e ilegales, un poquito diferenciando estos dos aspectos, estas dos aristas que tenemos dentro de en nuestro marco constitucional, ¿no? Teniendo en cuenta que las detenciones flagrantes tienen un tiempo límite de máximo 24 horas sin que este pueda ser prorrogable, y no se acepta ningún tipo de excusa de que es que no tuve tiempo, es que estuve muy ocupado. Esto no existe dentro de el marco constitucional de aquí de nuestro país. También tenemos que el habeas corpus es una medida sumamente poderosa que contamos aquí en la constitucionalidad de nuestro país, y a su vez también tenemos que este tipo de figuras puede ser interpuestas por cualquier persona y no se necesita el patrocinio de un abogado y tampoco muchas formalidades como se necesitaría en otro tipo de casos.
6: Así es, Juan Carlos. El mensaje principal para quienes nos escuchan desde casa, en sus autos o en sus lugares de trabajo, es sencillo. El poder del Estado tiene límites claros. ¿Y dónde los encontramos estos límites? Están escritos en la Constitución para protegernos a todos. El control ciudadano, la educación legal y el exigir que se cumplan las leyes y los tiempos establecidos en el COIP son la única garantía para mantener una sociedad democrática justa.
5: Claro, así es, Vale y Juan, es importante tener súper claro nuestros derechos, y para esto nosotros como estudiantes de la carrera misma creamos este tipo de espacios para que así la gente que nos escucha, nuestra audiencia, nuestros familiares y amigos estén informados totalmente de lo que es importante para nosotros conocer como ciudadanía. No dependemos totalmente del Estado, porque como hemos visto, a veces el Estado puede llegar a abusar un poquito de sus poder, por decirlo así, pero como nosotros como ciudadanos, conociendo los derechos y lo que está tipificado legalmente en la Constitución, podamos hacer validar y cristalizar los mismos. Muchísimas gracias, Valentina y Juan Carlos, por este espacio. Ha sido un espacio muy increíble. Hemos reído.

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6: Estamos de regreso en su programa Derecho para No Abogados y damos inicio a nuestro segundo segmento, Hablemos Claro. Como lo anunciamos antes de irnos a la pausa, el día de hoy tenemos el honor de que nos está acompañando un invitado muy especial, que es una persona profesional en el análisis legal y de derechos humanos sobre la desaparición forzada. Queremos darle la más cordial bienvenida al doctor Wilson Rafael Rodas Mogrovejo. Él es abogado de los juzgados y tribunales de la justicia por la Universidad Técnica Particular de Loja, magíster en Derecho Penal con mención en Derecho Procesal Penal por la misma institución y magíster en Derecho Constitucional con mención de Derechos Humanos por la Universidad Nacional de Loja. Además, cuenta con una destacada trayectoria en la función judicial como asistente administrativo en

0: la Corte Provincial de Justicia de Loja y técnica provincial en el Consejo de la Judicatura. Ha sido docente en la UTPL y actualmente es docente a tiempo actual en tiempo completo de la Universidad Nacional de Loja y profesor de posgrado. Estamos, estimado doctor Wilson, una cordial bienvenida y gracias por acompañarnos el día de hoy.
1: Muy buenas tardes, doctor. Es un honor tenerlo aquí el día de hoy acompañándonos en esta sección. Muchas gracias por acompañarnos el día de hoy, doctor, y bienvenido.
2: De igual manera, doctor, perdón, doctor. Sí, de igual manera, es muy grato para nosotros tenerlo aquí en el programa de Derecho para No Abogados, sobre todo para esclarecer varias dudas referente a lo que viene siendo la desaparición forzada. Pero antes de iniciar, queremos que nos cuente, doctor, cómo es su experiencia dentro de la Universidad Nacional de Loja y cómo es que se siente de estar aquí en la UNL Radio.
3: Bueno, muchísimas gracias. En primer lugar, quiero saludar a todas las personas que nos escuchan, tanto por las páginas institucionales como por la sintonía de esta radio. Sí, felicitar muchísimo también a este programa de Derecho para No Abogados. Me parece súper interesante este nombre porque creo que lo importante es que los problemas jurídicos no solo los comprendan los abogados, sino el común denominador, ¿no es cierto? Entonces, no es la primera vez que estoy en la radio. Para mí siempre es un gusto formar parte de estos espacios que siempre dejan en alto el nombre de nuestra Universidad Nacional de Loja, y felicitarlos también a ustedes que son abogados ya en formación y que siempre es importante debatir y conversar sobre temáticas de relevancia jurídica actual.
2: Bueno, doctor, y para empezar y para abordar referente al tema, tenemos la primera pregunta, que es: ¿cómo se define jurídicamente el término de desaparición forzada dentro del derecho internacional y sobre todo de los derechos humanos?
3: A ver, me parece que este delito, porque es un tipo penal que está lógicamente regulado y determinado en el Código Orgánico Integral Penal, es una institución jurídica un poquito compleja y extensa a la vez, porque aquí no solo vemos una aplicación directa de la norma penal ecuatoriana, sino vemos que este delito se extrapola también al derecho internacional, a los derechos humanos, y tiene una protección también supranacional. A mí me gusta partir siempre analizando estos problemas jurídicos desde la norma, ¿no? Y también entendiendo que nuestro derecho penal actual no es un derecho penal solo, digámoslo así, sino que es un derecho penal constitucionalizado, es decir, que depende siempre de la aplicación y el análisis directo de la Constitución. Verbigracia, el artículo 424 de la Constitución, si mal no estoy, también obliga, pues, lógicamente, en base a la jerarquía de las normas, que cuando existan tratados o convenios internacionales que protejan o tutelen en mayor medida derechos humanos, incluso prevalecen sobre la Constitución. Entonces, perdón que me extienda un poquito en este punto, pero es muy importante que todas las personas que nos escuchan conozcan de esta constitucionalización del derecho penal, y sobre todo que, si bien el derecho penal busca, por medio del titular y promotor de la acción penal pública, que es la Fiscalía, hacer efectivo ese ius puniendi, siempre esta capacidad coercitiva o punitiva del Estado tiene que darse en el margen de la protección de los derechos. Eso como un pequeño preámbulo, ¿no? Es muy bonito, yo siempre en mis clases o cuando estoy en algún congreso, es leer el tema del preámbulo, no solo del Código Orgánico Integral Penal, sino también de la Constitución. Y lo primero que encontramos en el Código Orgánico Integral Penal, y yo en las primeras semanas que tengo clases tanto de Derecho Penal cuarto ciclo como Procesal Penal quinto, les digo a mis alumnos: abran el Código Orgánico Integral Penal desde el inicio. ¿Y qué van a encontrar aquí? Encontramos todo lo que es la constitucionalización del derecho penal. Y me dicen: doc, pero ya vimos derecho constitucional. No, es que el derecho constitucional no se deja de abordar nunca. No es con la finalidad de mencionar que tengo una maestría en derecho constitucional también, pero no creo que se puede aplicar de una forma correcta el derecho penal y procesal penal si no se conoce a fondo el derecho constitucional. Entonces, esta fusión de estas dos ramas del derecho es lo que nos permite equilibrar tanto la función punitiva del Estado y no considerarlo como un derecho penal del enemigo que parte de Yunder Jacobs, sino saber lo que es el garantismo penal que viene de Ferrajoli, ¿no? Entonces, ya refiriéndome directamente a la institución jurídica que tenemos que debatir o que es objeto de análisis el día de hoy, es esta figura de la desaparición forzada. que la mayoría de personas malentienden un poquito porque tiene similitud con la desaparición involuntaria, tiene similitud con el delito de secuestro, porque vemos que en todo tipo penal no es más que la descripción de una conducta, ¿no es cierto? Considerando conducta como movimiento corporal, es decir, que todo lo que las personas hacemos, a ver, tenemos este principio de libertad y de libertad ambulatoria en la sociedad, ¿no es cierto? Es decir, somos libres y tenemos, valga la redundancia, libre albedrío de hacer lo que nosotros consideremos correcto e incorrecto, ¿no? Pero siempre y cuando nuestro accionar, nuestra conducta, no vulnere derechos fundamentales. Entonces, es muy importante saber que el bien jurídico que protege esta descripción típica o esta tipología penal, en primer orden, es la libertad, ¿no? Pero ya vamos a analizar, creo que, asumo que me van a hacer algunas preguntas ligadas al fondo de los elementos constitutivos del tipo penal, no sé si partiendo un poquito desde la teoría del delito, pero es muy importante comprender que yo creo que el plus fundamental de este tipo penal de la desaparición forzada es la responsabilidad que pueda, siempre manejando el término correcto, la presunta responsabilidad que pueda tener el Estado, el ente estatal. Porque desaparecer a una persona por un común denominador que no pertenece al Estado, no es un servidor del Estado, no es sinónimo de desaparición forzada. Podría configurarse en una desaparición involuntaria, en un secuestro, que si bien tienen el mismo bien jurídico protegido, no hay este actuar, sea por acción u omisión, del Estado como tal. Ya vamos a ver que en la desaparición forzada juega un papel preponderante e importante el Estado como tal. Porque ¿quién es el que protege y tutela nuestros derechos? Es el Estado, ¿no es cierto? Entonces, por eso es un delito tan grave, que prácticamente es, en palabras sencillas para que me comprendan, que el Estado me desaparezca. Es quien debe velar por mis derechos, pero se han dado casos. Ya vamos a ver, sin adentrarnos muy a fondo en honor al tiempo, que existen algunos casos emblemáticos también en Ecuador, donde se ha podido verificar que podría estarse consumando esta descripción jurídica que está en el COIP. Eso como primer punto.
2: Doctor, dentro de lo que viene siendo su preámbulo, nos habla sobre una diferencia y que no es lo mismo la desaparición forzada con la desaparición involuntaria. Para nuestros queridos radioescuchas, ¿cuál es la diferencia trascendental dentro de estos dos términos? ¿Por qué se diferencian? ¿Por qué son tan diferentes?
3: A ver, me permiten un segundito, estoy con el Código Orgánico Integral Penal a la mano, porque siempre es bonito explicar esto, y para poder decir la diferenciación correcta, no nos queda más que remitirnos a la norma como tal, porque ustedes saben que según el artículo 13 del Código Orgánico Integral Penal, los tipos penales y penas se analizan al tenor literal de la norma, y no cabe la analogía, ¿no? Y en lo que no sea tipo penal y pena, en el sentido que más se ajuste, nuevamente vemos a la Constitución del Ecuador y a los tratados y convenios internacionales. Bueno, aquí hay algunos tipos penales, y es importante también darles a conocer a ustedes, y ya doy la respuesta a este tema, si no tengo muchas ideas en mi mente, es que este delito incluso es imprescriptible, no prescribe nunca. ¿Y por qué analizamos esta institución jurídica del tema de que no prescribe? Es por la sola situación de que al ser, hagamos un símil desde la teoría del delito con la antijuridicidad, principio de lesividad. Ustedes saben que mientras más grave sea la consumación del hecho delictivo, obviamente más alta va a ser la pena por principio de proporcionalidad y por ende la no prescripción de estos delitos, ¿no? Pero si ya nos adentramos un poquito al tipo penal como tal para responder la diferenciación correcta de esto, siempre yo les digo a mis estudiantes, a ver, leemos desaparición forzada. Pero ¿de dónde viene la desaparición forzada? Dicen, doctor, no puedo identificar el bien jurídico protegido. El bien jurídico protegido de todos los delitos se identifica en la clasificación que nos da el código. Delitos contra la integridad sexual y reproductiva. Todos los delitos que están ahí, el bien jurídico protegido es la integridad sexual o la indemnidad sexual en el caso de niños, ¿no? Entonces, si vamos al capítulo primero de aquí, nos dice graves violaciones a los derechos humanos y delitos contra el derecho internacional humanitario. Es una clasificación que ya nos hace de ver que hablamos de derechos humanos como tal, y siempre al hablar de derechos humanos tenemos que hacerlo con la sensibilidad que el caso amerita. Y la sección primera son los delitos contra la humanidad como tal. Tenemos el genocidio, el etnocidio, el exterminio, la esclavitud, y tenemos la desaparición forzada. Para poder dar a entender a quienes nos escuchan la diferenciación correcta, el tipo penal de desaparición forzada como tal nos dice la o el agente del Estado, o quien actúe con su consentimiento. Entonces ya vemos como primer punto, como elemento objetivo del tipo penal, al Estado. Entonces, desde ahí voy a partir a la diferenciación. Y ustedes saben que para que un delito pueda ser demostrable o a una persona se le pueda declarar la materialidad de la infracción y la responsabilidad penal, se tienen que cumplir todos los elementos objetivos del tipo penal. Esto es como un rompecabezas que tiene que caber claramente en la conducta. Entonces, si hablamos de que una persona desaparece a otra que no pertenece al Estado, ya no podría haber desaparición forzada. Entonces, vemos que el inicio de la tipología penal nos habla de que la o el agente del Estado o quien actúe con su consentimiento, porque puede ser que no sea un servidor público, un policía, un militar, pero vemos que sí puede estar vinculado una persona que, no siendo servidor público, que pertenezca a alguna institución pública, sí tenga el consentimiento del Estado para la participación. Porque perdónenme que les diga, cuando se quieren dar este tipo de casos, el Estado no lo va a hacer directamente con el máximo representante de la policía o de los militares, va a buscar una persona externa. Entonces, de ahí la responsabilidad del fiscal sería aquí de recabar los elementos para demostrar el nexo causal que hubo entre la persona A, que obviamente va a ser un servidor público, representante del Estado, con la persona B, que nada tiene que ver, para poder tener ahí el nexo de causalidad, ¿no? O los grupos armados organizados que por cualquier medio sometan a privación de libertad a una persona, seguida de la falta de información o de la negativa de reconocer dicha privación de libertad o de informar sobre el paradero o destino de una persona, con lo cual se impide el ejercicio de sus derechos y garantías constitucionales o legales, será sancionado con una pena privativa de libertad de 22 a 26 años. Al hablar de la desaparición forzada, ¿cuál sería la diferenciación correcta con la desaparición involuntaria? Aquí vemos que en la desaparición forzada, al inicio del tipo penal, habla del Estado, ¿no es cierto?
0: Claro.
3: Entonces, en la desaparición involuntaria, vemos que también es importante ver a qué catálogo pertenece la desaparición involuntaria. Y si nosotros vemos, y ahí cabe la distinción correcta, está dentro del catálogo de delitos contra la libertad personal. Ya no está en los delitos contra lesa humanidad. Entonces, no es lo mismo. ¿Y por qué? Porque al inicio del tipo penal dice la persona que prive de la libertad, no habla de nada del Estado. Entonces, vemos que la diferenciación radica en que en la una tiene algo que ver el Estado, tiene algún grado de participación el Estado, y en la otra no. Ya lo voy a explicar en las preguntas concretas y directas a esto. No podemos penalizar al Estado porque es un ente de derecho público, y los ámbitos de aplicación del derecho penal está el ámbito personal. El derecho penal es personalísimo, pero ya vamos a ver quién sí puede sancionar a estados y quién sanciona a personas, porque por más que al Estado no se le pueda sancionar, va a haber una persona que vaya a ser quien comete el delito.
0: Claro. Responsable, claro. Y doc, la desaparición forzada, como lo comentábamos, tenía una característica jurídica particular. Mientras no se sepa el paradero de la persona, queriéndolo decir, el delito se sigue cometiendo día con día, que sigue pasando. ¿Por qué se dice esto y qué significa en la práctica que sea un delito permanente o continuado?
3: A ver, ¿por qué hablamos de que hay delito permanente o continuado? Y voy a hacer una pequeña distinción. Hay delitos de resultado directo, digámoslo así, como algunos doctrinarios lo han mencionado. Voy a poner un ejemplo, un homicidio, un asesinato. Tenemos la persona que falleció y se acabó el delito.
0: Claro.
3: Y es un delito de resultado directo. ¿Por qué hablamos de que en la desaparición forzada es delito continuado? Porque no sabemos el paradero de la persona, y por ende estos derechos se están vulnerando cotidianamente, y por esa simple lógica también lo que mencioné antes del tema de que son imprescriptibles. Al no saber el paradero de la persona, y les voy a dar la respuesta correcta que está en la norma, el articulado necesario aquello de por qué sería un delito continuado, y eso está específicamente en el artículo 585. ¿Y por qué traigo a colación esto? No sé si ustedes saben que cuando una persona... Verán, vamos al artículo 585 de duración de la investigación previa, es decir, cuando el fiscal está investigando, ¿no es cierto? Dicen los casos de desaparición de personas, artículo 585, numeral 3. En los casos de desaparición de personas, no se podrá concluir la investigación hasta que la persona aparezca o se cuente con elementos necesarios para formular una imputación por el delito que corresponda, no sea independientemente el delito que sea. Fecha desde la cual empezarán a correr los plazos de prescripción. Y lo más importante es el segundo inciso del numeral 3. Para efectos de la investigación, se presumirá que la persona desaparecida se encuentra con vida hasta el último, así pasen, perdón el término, 100 años. se tiene que presumir que está con vida. Entonces, por eso es un delito continuado, porque no sabemos el resultado. Puede ser que se haya consumado la desaparición forzada como tal, pero no sabemos el resultado, no sabemos si esa persona está siendo víctima de trata de personas, de tráfico de órganos, de esclavitud. Entonces, esta incertidumbre jurídica de no saber el paradero de una persona, por simple lógica, hay una diferenciación con los delitos de resultado directo, y por ende es un delito permanente o continuado que se sigue consumando día a día.
1: Muy bien. También tengo una pregunta. ¿En qué contexto histórico surge la figura de desaparición forzada, perdón, como práctica sistemática en América Latina?
3: A ver, este tema de la desaparición forzada, más o menos, si mal no estoy, es desde el año 1920. Se ha venido ya desarrollando y han habido algunos casos, digámoslo, emblemáticos en el Ecuador. Sin embargo, antes no tenían esta tipología como tal. Esto también nace un poquito, y siempre el apoyo que tenemos de esta constitucionalización y de esta internacionalización del derecho penal, que gracias a también, porque no vamos a decir que el primer caso de desaparición forzada se dio en Ecuador, han habido casos en Argentina, Chile, en Perú. Entonces, viene de ahí, porque ustedes saben que el derecho comparado también es considerado fuente del derecho, también, ¿no? Porque hay ciertas tipologías que es muy importante compararlas con otras legislaciones. Entonces, este tema de la desaparición forzada ya viene desde hace algún tiempo, sino la tipificación correcta que se le da ahora en el código, porque antes, en legislaciones anteriores, no estaba regulada directamente como una responsabilidad hacia el Estado, y he ahí la intención y la finalidad de los legisladores de vincular al Estado ahí, al Estado en esto. ¿Por qué? Porque el Estado es el responsable de tutelar y garantizar nuestros derechos, y en la mayoría de casos son ellos que no han sabido decir el paradero de las personas. E incluso es algo cotidiano también el tema de habeas corpus que existe hacia los directores de las cárceles. Y por eso se ha reformado bastante esta situación. Dice que cuando se desconoce el paradero de la persona, se podrá presentar en cualquier lugar, me parece, el tema de competencia, y por cualquier persona. Entonces, ¿por qué? Porque es el Estado el ente responsable de saber dónde están las personas en estos casos en concreto. Entonces, puede decir que es un poquito histórico este tema, pero lo importante es tener presente que la institución jurídica existe y que se cumpliría el principio de legalidad, porque ustedes saben que para poder perseguir un delito, el primer filtro de la teoría del delito es la tipicidad, es decir, tenerla la conducta aquí para poder iniciar una investigación por ello.
0: Y Doc, usted comentaba sobre que obviamente no empezó el primer caso aquí en Ecuador. Para entrar un poquito ya en la historia ecuatoriana, ¿cuándo y por qué comenzó a sistematizarse este fenómeno en Ecuador?
3: A ver, este fenómeno empieza a tener un poquito de luz, y sin entrar a colación, porque, a ver, no es objeto el día de hoy y tampoco es mucho de mi agrado este tema, viene muchísimo de temas también políticos.
0: Claro.
3: Viene mucho de temas políticos porque, y ese es el principal problema jurídico que yo veo en la correcta aplicación del derecho en el Ecuador, es que no existe independencia judicial. Los jueces nunca van a poder resolver de una forma correcta e imparcial, ni los fiscales van a poder investigar de una forma correcta si se vulnera este principio o esta figura de la independencia judicial como tal. Entonces, esto viene dado, ¿por qué? Porque dependiendo, no quiero hablar de un caso en concreto, de los intereses del Estado, los intereses políticos, conviene desaparecer a ciertas personas que están causando algún problema en esa práctica de una política de Estado que yo pueda tener. Entonces, por eso es que se han dado estos casos, pero no necesariamente, porque también han habido algunos casos en el Ecuador que nada tienen que ver con el tinte político y que desaparecen personas. Ya vamos a analizar un poquito, hay caso Fibeca, caso Las Malvinas, que creo es el más reciente.
0: Claro,
3: no hablamos de nada de un tinte político de fondo, pero han habido casos que se dan allanamientos, supuestamente, o correctamente tienen que en 24 horas, ustedes saben, desde la aprehensión, tiene que ir donde un juez para que declare la legalidad de la aprehensión, se le dé el derecho a la defensa, el debido proceso, y las personas nunca aparecen. Y es el Estado el que no suele responder a este tema. Entonces, esta figura jurídica sí considero necesaria que se encuentre tipificado en el Código Orgánico Integral Penal, y sí hay algunos casos que en Ecuador han existido y que lógicamente son muy importantes abordarlos. Incluso hay uno en particular, si nos da el tiempo a futuro lo vamos a poder desarrollar, que también llegó a la Corte Interamericana de Derechos Humanos, y esa también es una gran interrogante: ¿por qué unos casos llegan a la Corte, por qué otros no? Pero como ustedes conocen, derecho internacional público, también he tenido el agrado de ser docente de esa asignatura, hay algunos filtros que se deben cumplir en materia de derecho internacional para poder judicializar un caso en esta esfera ya internacional, o también podría ventilarse en la Corte Penal Internacional. Tenemos algunos mecanismos y nuestra jurisdicción o competencia, digámoslo específicamente, jurisdicción también es universal. Hay casos que se pueden ventilar en otras cortes dependiendo lógicamente de la magnitud de cada uno de ellos.
2: Doctor, y adentrándonos un poco referente a lo que usted nos nombra del derecho internacional público, como sabemos, esta es la figura encargada de sancionar lo que viene siendo los estados. Para adentrarnos un poquito más en esto, ¿nos podría explicar sobre cuáles son los medios por los cuales estas figuras internacionales sancionan a los estados por cometer estas conductas de carácter de vulneración de derechos?
3: A ver, hablamos ya del ámbito de aplicación de la ley penal y sobre todo aquí del debido proceso también, ¿no? ¿Qué es el debido proceso? Un proceso lleno de garantías. ¿Qué son las garantías? Terminan efectivizándose como derechos para las personas, y es correcto saber cuándo actúa el derecho internacional y cuándo no. Ya vamos a hablar, se habla bastante que el derecho internacional es un derecho imperfecto porque no tiene un carácter coercitivo. A ver, el derecho penal no es imperfecto jamás. Una persona lo descubre en flagrancia, se da la aprehensión, medidas cautelares, el debido proceso y termina en sentencia. Y se dio a la ciudadanía justicia. Pero en el derecho internacional a veces es un poco imperfecto porque la Corte Interamericana hace recomendaciones al Estado. ¿Y cómo en la práctica podemos garantizar su cumplimiento? Ya vamos a ver, a mi criterio, si hay cómo, hay una figura, una garantía jurisdiccional que es adecuada para aquello. Pero respondiendo la pregunta directamente, es que, a ver, ustedes saben que para entrar a la cancha del derecho internacional, sea la Comisión Interamericana, o sea la Corte Interamericana de Derechos Humanos, ¿qué nos dicen los lineamientos normativos? Que hay que agotar todas las instancias en sede nacional. Yo no puedo ir directo a la Corte Interamericana. Tengo que agotar estas instancias. Ahora, ¿por qué ciertos casos han llegado a la Corte Interamericana y otros no? Porque voy a poner un ejemplo. A ver, se da una desaparición forzada aquí en Ecuador. Son responsables policías que pertenecen al Ministerio del Interior o Gobierno, y se demuestra la responsabilidad penal de ellos y se da una pena privativa de libertad. Hubo justicia. ¿Para qué vamos a enviar el caso a la Corte Interamericana si en sede nacional se le dio el tratamiento adecuado al caso? El problema es cuando el Ecuador no responde a una correcta aplicación del derecho en un caso en concreto y las personas tienen que recurrir a la Corte Internacional Interamericana de Derechos Humanos con la finalidad de que ella ya no sancione a la persona que pudo haber cometido, sino al Estado. Entonces aquí ya vemos, ocupando una terminología correcta en materia penal, hablamos de sujetos procesales, ¿no es cierto? Tenemos el sujeto activo, que es quien cometió el delito, y el sujeto pasivo. Pero en materia de derecho internacional público, en sede de la Corte Interamericana de Derechos Humanos, la persona que va a terminar sentenciada, digámoslo así, es el Estado ecuatoriano, por no haber tutelado los derechos en ese caso A, en ese caso B. Entonces, un caso logra judicializarse y entra a la cancha de la esfera de la Corte Interamericana el derecho internacional cuando se han agotado los mecanismos jurídicos nacionales y no se ha obtenido una respuesta motivada que sea sinónimo de justicia en sede nacional.
0: Y bueno, Doc, como para ya ir cerrando un poquito el tema por cuestión de tiempo, Doc, me gustaría preguntarle qué mecanismos de prevención deben fortalecerse desde el diseño institucional del Estado para que no se impidan investigaciones en las instituciones con referente a estos casos que llegan a suceder en Ecuador.
3: A ver, hay muchísimas formas de tratar de mitigar, no diría yo solucionar, porque es imposible solucionar el problema delictivo. No creo yo que haya una salida sólida que nos diga que alguien propone algo y mañana se acaba la delincuencia, no creo. Pero estoy convencido que tenemos algunas herramientas de esfera constitucional que podemos hacer. ¿Qué tenemos nosotros? Esto se ve en derecho constitucional, tenemos garantías normativas, garantías jurisdiccionales y garantías de políticas públicas. Entonces creo que lo que más le hace falta al Ecuador es generar política pública. Se piensa cada día que reformando el código, yo me compro un código y en 2 días ya tengo que comprarme otro porque ya aumentaron la pena de este delito, se olvidaron de quitarle la pena a este, y piensan que la solución al grave problema jurídico de la consumación y de los índices delictivos radica en las penas, cuando claro, no es así. No, no radica en las penas. Claro. Puede ser una salida porque nadie va a dejar de lado la teoría de la disuasión. Yo me asusto, ¿no es cierto? A ver, si conduzco un carro en estado de embriaguez, me voy 30 días preso. Entonces me corro un poquito de hacerlo. Entonces la pena sí nos asusta, pero no es la única solución. Aumentaron la pena en el delito de asesinato. Antes era de 22 a 26, ahora es de 26 a 30. Y miren lo complejo del tema. El femicidio era de 22 a 26 y le dejaron de 22 a 26. ¿Y qué pasó? Creo que los legisladores de ese momento se olvidaron también que tenían que aumentarle la pena a ese. No sé qué pasó, porque si comparamos femicidio versus asesinato, a mi criterio, respetando el criterio ajeno, es más grave un femicidio. Entonces hay problemas, pero yo creo que la solución sería política pública. Yo entiendo que hay un departamento, no sé en qué institución específicamente, pero yo creería que es correcto crear un ministerio, pero así completo, de política pública. Política. Que se encargue de hacer política pública en todos los ámbitos, en el ámbito de la educación, en el ámbito de las personas privadas de la libertad. Hay muchas salidas. Entonces, creo yo que lo importante aquí no es solo reformar las normas, sino también es generar política pública de prevención. ¿De qué me sirve que haya que una persona que cometió este delito y desapareció, a algún hijo de nosotros o algún familiar le den 30 años de cárcel si ya no lo tengo conmigo? Prefiero prevenir con política pública a que pase eso. Claro. Porque por más reparación integral que hablemos, la reparación integral nunca va a ser integral, porque es imposible llegar al estado anterior de la vulneración de derechos que ha existido.
0: Y bueno, muchas gracias, doctor, agradecerle por su tiempo, y por cuestiones de tiempito hemos llegado al final del segmento, y por supuesto esperemos que esta información sea de mucha ayuda para nuestra ciudadanía. Gracias por ayudarnos, doctor, a entender un poquito más. Nos hubiese encantado que se hubiese extendido un poquito, pero por cuestiones de tiempo, como ya lo dijimos, no se pudo. Pero esperamos volverlo a tener por aquí nuevamente con nosotros.
3: Muchísimas gracias y un gusto con todos.
2: De igual manera, doctor, por parte de Derecho para No Abogados, le extendemos nuestra más sincera gratitud. La verdad es que es muy emocionante el ver la pasión con la que usted nos habla referente a lo que viene siendo los delitos y esta tipificación penal. Es, yo creo que, sumamente motivador, a su vez, también el escuchar a una persona como usted, con bastantes y sobre todo con profundos conocimientos referentes a lo que viene siendo el derecho penal. Agradecemos a todos nuestros queridos oyentes que nos sintonizaron a través de la 98.5 FM, y también a nuestros queridos viewers que nos sintonizan a través de Facebook Live. Esto fue Derecho para No Abogados, y sin más, les invitamos a que nos sigan en nuestras redes sociales, tanto en Instagram, en Facebook y en TikTok.
1: Muy bien, también ha sido un total gusto acompañarlos el día de hoy en esta grandiosa emisión, que estuvo llena de muchos análisis y conceptos súper interesantes que nos lleva a la realidad que vivimos día a día. Nos vemos en una próxima emisión.
2: Bye. Nos vemos, gracias.
1: Bye. Bye.
3: Gracias.
1: Muchas gracias, doctor.
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0: Son las 11 de la mañana, 3 minutos.
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Hola, queridos exalumnos de la carrera de Derecho. Les saluda María del Carmen Monteros, gestora de la carrera. Quiero enviarles un afectuoso saludo y desearles que cada día continúen creciendo tanto en lo personal como en lo profesional. Nunca pierdan la pasión por aprender, por defender la justicia y por ejercer su profesión con ética, compromiso y vocación de servicio. Estoy segura de que cada uno de ustedes seguirá aportando con su trabajo a la construcción de una sociedad más justa. Les envío un fuerte abrazo y mis mejores deseos. Nos vemos este

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1: Hola, sí, mi canción favorita es Fantasmas de Jumbe y yo la pongo en los momentos en los que tengo sentimientos al recordar a mis familiares ya fallecidos. También la ponemos cuando tenemos un momento conmemorativo, por ejemplo, el cumpleaños de una persona muy especial que ya no se encuentra con nosotros. Mi nombre es Alison Dayana de Quispe Castillo, soy del sexto ciclo de la carrera de medicina veterinaria.
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0: Son las 11 de la mañana, 12 minutos.
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6: Hola, mi nombre es Ariana Ivanova Caicedo Flores y pertenezco a la carrera de agronegocios. Para mí este título representa el resultado de años de esfuerzo, constancia y de creer en mí incluso en los momentos más difíciles. Cada desafío, cada noche de estudio y cada sacrificio me acercaron al sueño que hoy se hace realidad. Hoy no solo celebro una meta cumplida, sino también el comienzo de una nueva etapa llena de retos, oportunidades y del compromiso de poner mis conocimientos al servicio de los demás y contribuir al desarrollo de nuestro sector. Este logro también pertenece a mi familia y a todas las personas que caminaron a mi lado y nunca dejaron de creer en mí. Hoy miro el futuro con ilusión, con gratitud y con la certeza de que los sueños sí se cumplen cuando se trabaja con dedicación, pasión y perseverancia.

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5: Buenos días, claro que sí. Iniciamos nuestro programa A Bordo, el programa de la Unidad de Educación a Distancia y en Línea. Recuerda escucharnos todos los miércoles a través de UNL Radio 98.5 y hoy tenemos importantes invitados que sabemos que ya están listos para escucharlos. Buen día, Katy.
6: Hola, Mari, qué gusto saludarlos. Muy buenos días con todos, con todas. Bienvenidos. UNL Radio 98.5 les da la más cordial bienvenida, por supuesto, al podcast de la Unidad de Educación a Distancia y en Línea. Qué gusto poder saludarlos, qué gusto poder compartir con ustedes. Buenos días, buenas tardes, buenas noches, respectivamente, desde el lugar donde nos estén escuchando. Y les comentamos que estamos con un poquito de brisa, así que arroparnos bastante bien para evitar resfriados. Manu también les da la más cordial bienvenida, por supuesto, Johnny Martín en controles. Nos da mucho gusto poder saludarlos, compartir con ustedes. Así que bienvenidos y bienvenidas.
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6: Pues queremos comentarles que tenemos, como siempre, gratas noticias para ir compartiendo con ustedes. Estamos de incorporación, estamos de fiesta, al fin llegó el día para nuestros estimados estudiantes. Ellos están muy contentos también de poder compartir esta alegría y con efusividad compartir con los suyos este grandioso día. Para eso nos estamos preparando, un evento realmente importante, trascendental, un evento que reúne no solamente los sentimientos, las emociones de todas y cada una de nuestras carreras, en este caso de nuestros futuros profesionales o de nuestros ya profesionales: administración de empresas, agronegocios, comunicación, contabilidad y auditoría, derecho, educación inicial, psicopedagogía y trabajo social. Se van a encontrar todos nuestros profesionales de grado en este acto público de incorporación el sábado 11 de julio de 2026. Estamos todos invitados a las 15 horas. El encuentro será en el Coliseo Deportivo de la Universidad Nacional de Loja. Este evento, por supuesto, con la compañía que no podía ser de otra manera, de todos y cada uno de los familiares de nuestros profesionales, y qué lindo poder compartir con ellos en este contexto, y más aún si son profesionales de la Universidad Nacional de Loja, de la Unidad de Educación a Distancia y en Línea.
5: Claro que sí, tenemos el evento importante para la Unidad de Educación a Distancia y en Línea que se va a llevar a efecto, como dice Katy, este sábado 11 de julio desde las 15 horas. Va a estar dividido en dos partes, la formal y la social, desde 15 horas hasta las 16:30 está planificado la primera parte y luego hasta las 18 horas. Así que cordialmente invitados para ese día aquí en el Coliseo de la Universidad Nacional de Loja, donde va a estar de fiesta y muy formal ese día en nuestra universidad, la Unidad de Educación a Distancia y en Línea.
6: Un momento realmente especial para poder celebrar el esfuerzo, la dedicación y la excelencia académica de todos nuestros profesionales, quienes ya culminan una importante etapa de formación y se van preparando para poder contribuir al desarrollo de una sociedad.
5: Claro que sí, y continuamos porque les contamos que aparte de la fiesta que tenemos este 11 de julio, también tenemos algunos cursos que se llevan a efecto desde la unidad en educación continua. Tenemos como el curso de actualización tributaria 2026, la modalidad es en línea, las matrículas todavía ya están habilitadas, se va a llevar a efecto el curso desde el 20 al 31 de julio del 2026 de 17 a 19 horas. Ustedes saben que para los estudiantes de la universidad, alumni UNL, el valor es de $25. También tenemos otro de los cursos, tenemos el curso de las aulas inclusivas estratégicas psicopedagógicas para el TDAH, modalidad también en línea, del 13 al 26 de julio del 2026, de 17 a 19 horas, y alumni tiene el valor de $20. Pueden inscribirse a estos cursos que están en la plataforma habilitados de la Universidad Nacional de Loja en educación continua.
6: Qué bueno que es poder compartir realmente cursos, seminarios, talleres, simposios, y también qué importante que es contarles que estamos participando también del curso que que está al frente de la carrera de comunicación y es de diseño gráfico. Estamos en eso con Marisita, un poquito pataleando porque pues no somos tan buenas, esa no es nuestra área, pero le echamos muchas ganas, así que pues bueno, estamos bastante contentos de poder también seguirnos formando, especializando y poder dar lo mejor para nosotros. Creo que es momento oportuno, preciso, de abrir las puertas de nuestra zona premium, pero les contamos que por aquí estamos sin nuestro capitán. Entonces, bueno, vamos a imaginarnos que vamos a abrir las puertas de nuestra zona premium y es momento de ir.
5: Y mientras
6: eso, por supuesto, Mari.
5: Les podemos informar sobre la maestría en educación con mención, innovación y liderazgo educativo de la Universidad Nacional de Loja y puede ser el docente que transforma realidades desde el aula y la gestión. Recuerde que las matrículas se encuentran habilitadas para que usted pueda formar parte y conozca y tenga sus estudios en la maestría en educación con mención en innovación y liderazgo educativo que ofrece la Universidad Nacional de Loja. Y mientras se abren las puertas, digo Katy.
6: Mientras se abren las puertas de nuestra zona premium, queremos también felicitar a todos y cada uno. Queremos también convocarlos a que ustedes estén interactivos también a través de nuestra cuenta de Facebook. Estamos en Facebook UNL Radio, así que por favor no se olviden. Y por supuesto, un saludo muy especial para las personas también que domingo a domingo escuchan nuestra retransmisión. Así que qué bonito que es poder compartir también con ellos.
5: Claro que sí. Y aprovechamos también el espacio para informarles que quienes desean nuevamente tomar sus estudios en la Universidad Nacional de Loja, cambio de carrera, cambio de modalidad, matricularse tal vez hace algún tiempo dejaron de estudiar o ya desde la malla anterior y desean matricularse en la titulación especial, todavía hay tiempo, pueden hacerlo hasta el 14 de agosto. Recuerden todas estas fechas del 15 de junio que ya empezó hasta el 14 de agosto se puede matricular para que forme parte nuevamente de la universidad, puede ser homologaciones, reconocimientos de estudio, cambio de universidad, lo que usted desee, pero aproveche los tiempos que culminan el 14 de agosto, porque luego ya les tocaría esperar otra temporada.
6: Perfecto, creo que es momento oportuno, mientras estamos en abordo en nuestro viaje, episodio número 64, abrir las puertas de nuestra zona premium para que ustedes conozcan a nuestros invitados.
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6: No se abrían las puertas de la zona premium para nosotros, tuvimos que por ahí pedir justamente de emergencia que se abran, por favor. Queremos conocerlos, queremos hablar con ellos, queremos saber realmente estas hermosas mentes que inspiran estas formas lindas de ser de nuestros profesionales, y qué lindo poder tener la oportunidad de compartir con ellos, conocerlos. Les estoy hablando hoy en este preciso instante de dos invitados muy especiales que tengo precisamente al frente de mí. Uno de ellos es Luis Herrera Jiménez, que nació el 30 de diciembre de 1995 en Nambola, Cantón Gonzanamá, provincia de Loja, y proviene de una familia muy trabajadora, muy humilde, que le inculcó valores con responsabilidad, honestidad y perseverancia. Desde hace más de 19 años reside ya en nuestra ciudad de Loja, donde desarrolló gran parte de su formación profesional y académica. actualmente es egresado de la carrera de Trabajo Social de nuestra Universidad Nacional de Loja, de la Unidad de Educación a Distancia en Línea, y a pesar de que él pasó por un accidente que interrumpió sus estudios por varios años, ha retomado su formación con determinación, demostrando que la constancia, la resiliencia y, por supuesto, las ganas de querer superarse absolutamente todo pueden derrumbar cualquier diversidad, cualquier adversidad y cualquier situación que a usted le pueda impedir. Así que él es un futuro profesional que nos inspira, que contribuye al desarrollo humano y que mediante su intervención social, que se basa en la empatía, el respeto y el compromiso, promueve el bienestar de las personas, las familias y las comunidades, y la verdad es que lo doy por hecho. Desde que lo conozco, pues realmente su sonrisa ha sido bastante acogedora y refleja realmente el esfuerzo, la perseverancia y la fe que lo caracteriza. Un gusto enorme poder saludarlo, estimado Jonathan Herrera, de la carrera de Trabajo Social. Bienvenido, qué gusto saludarlo.
7: Muy buenos días, reciban un cordial saludo. Mi nombre es Luis Jonathan Herrera Jiménez. Es un honor poder compartir este espacio con ustedes. Quiero expresar mi sincero agradecimiento a este prestigioso medio de comunicación por la amable invitación y por brindarme la oportunidad de compartir un poco de mi historia, de mi proceso de formación y de las experiencias que han marcado en mi vida, tanto en el ámbito personal como profesional. Antes de nada, quería compartir que el camino para llegar hasta aquí no ha sido nada fácil. Como muchas personas, tuve que afrontar desafíos y que pusieron a prueba mi fortaleza, mi paciencia y mi compromiso de los sueños que me brinda, me habría puesto al que podría alcanzar. Uno de los mayores retos fue estudiar y trabajar al mismo tiempo mientras cursaba la carrera de Trabajo Social. También apoyaba al emprendimiento de mi familia, lo que me exigía organizar adecuadamente mi tiempo, cumplir con mis responsabilidades académicas, al mismo tiempo aportar al trabajo de mi familia. Fue una etapa de mucho aprendizaje que fortaleció mi disciplina, mi sentido de responsabilidad y mi capacidad para afrontar nuevos desafíos. Por supuesto, hubo momentos de cansancio, incertidumbre y dificultades. Sin embargo, cada vez que tenía que el camino era complicado, recordaba el esfuerzo que había realizado mi familia para salir adelante, que el motor que me impuso continuar con más fuerza, sin perder de vista el objetivo que había trazado.
5: Muchas gracias, Luis. Claro que sí, creo que nos ha contado cómo le ha ido en la unidad de educación a distancia y en línea, qué es lo que ha hecho y qué ha podido hacer mientras estudiaba la carrera de Trabajo Social. Y como había mencionado Katy, también contamos con la presencia de la carrera de comunicación. Para ello nos acompaña la estudiante Milady Galvez. Milady, cuéntenos cómo le va yendo.
8: Buenos días, muchas gracias por la invitación. La verdad, para mí es un honor estar en este programa radial. Para mí, súper buena la experiencia que tuve en la unidad de educación a distancia y en línea. Como lo mencionó el compañero, es bastante complicado estudiar en línea, ya que uno tiene que organizarse tanto en el trabajo, la vida cotidiana, en los estudios. Pero lo importante en esto, y lo que yo les puedo decir a ustedes, es organizarse.
5: Claro que
6: qué
5: sí.
6: Qué lindo saludarla, perdón, mi Mary, que solamente quiero mencionar, recalcar y por supuesto aplaudir lo que son nuestros profesionales. Milady, por su parte, es licenciada en comunicación, apasionada por la comunicación institucional y la docencia, así que pronto será docente también, Mary, qué lindo. Bravo. Se caracteriza por su disciplina, por su creatividad y resiliencia, cualidades que complementan los valores con liderazgo, con ética y con compromiso y responsabilidad. Considera ella que la comunicación es una herramienta fundamental para generar cambios positivos objetivos y fortalecer el vínculo entre las instituciones y la sociedad. Su mayor inspiración es continuar creciendo profesionalmente, aportando desde la comunicación institucional o la docencia con responsabilidad, innovación, vocación de servicio. ¡Qué lindo! ¿Alguno de los docentes debe haberle inspirado para que ella quiera ser docente?
8: Por supuesto, las mejores.
5: Claro, sí. Milady, si nos cuenta alguna experiencia específica que nos pueda, le pueda contar a nuestro público de lo que su

0: pero cuando recibí la materia de teoría de la comunicación que usted nos daba, no lo olvido, di la prueba. De hecho, yo estudié, pero a la hora usted nos hizo un repaso, una retroalimentación antes de dar la prueba, porque damos los fines de semana. Entonces, en el momento en el que me retroalimentó, yo le contesté todas las preguntas, eso. Y después, cuando di la prueba, no tuve una buena calificación. La verdad, me bajoneó muchísimo debido a que era mi primer ciclo, mi primera unidad, y decía, no, tal vez no. Y cuando usted revisó las calificaciones, me dijo, ¿y ahora qué le pasó si usted sí sabía? Pero no se preocupe, porque una nota no define su, o sea, no define su conocimiento. Y la verdad, eso se me quedó en la mente y me inspiró muchísimo. A veces una palabra de aliento, o sea, puede llevar a culminar.
1: Muy bien, muchas gracias, Milady, por contarnos cómo le ha ido en nuestra carrera. Les comentamos que también tenemos en nuestra página de Facebook ya los saludos para nuestros invitados. Para Milady, sus compañeros ya le están escribiendo, y también para Luis Jonathan. Tenemos saludos de sus docentes, de sus compañeros. Muy bien, agradecemos a todos por enviar sus saludos. Luego lo estaremos leyendo, pero por aquí habían algunos ya interesantes que le vamos a leer dirigidos para nuestros estudiantes.
2: Dice Josué, ¿por qué las comunicadoras eran tan bellas? Muchas gracias, Josué, hermoso, qué lindo. Bueno, aquí le vamos a preguntar justamente a nuestra comunicadora, ¿por qué son tan bellas? Y no solamente bellas desde afuera, sino realmente son genuinas, son personas muy lindas, son personas bellas desde adentro. Listo, vamos a preguntarles a ustedes justamente el que los motivó realmente a apostar por estudiar en la unidad de educación a distancia en línea. Empecemos por Milady.
0: Bueno, a mí lo que me motivó es poder trabajar, llevar mi vida cotidiana, yo la voy a superar, estudiar. Porque anteriormente yo ya fui, seguí un curso de auxiliar de enfermería, también fui graduada en maestra de belleza, pero por cuestiones de salud no los pude ejercer. Entonces dije, siempre estaba en constante, o sea, siempre me ha gustado estar en constante desarrollo, o sea, estar estudiando. Entonces dije, voy a ingresar en la universidad. Y aquí estoy, o sea, mi meta siempre fue superarme y darle un título a mis padres.
1: Y seguir estudiando ahora, Milady.
0: Seguir estudiando.
1: Claro que sí, por eso la universidad sigue ofreciendo más oportunidades para que puedan continuar sus estudios.
2: Luisito, por su parte, ¿qué realmente lo motivó a usted a apostar por estudiar en la unidad de educación a distancia en línea?
3: Por mi parte, hoy puedo decir que con profunda gratitud que de haber alcanzado esta meta representa mucho más que la obtención de un título. Significa la culminación de un proceso lleno de sacrificio, perseverancia, aprendizaje y crecimiento personal. Es el resultado de muchos años de esfuerzo, de superar obstáculos y creer que aun cuando el camino parezca largo, algo difícil, complicado, nunca es tarde para cumplir nuestros sueños.
1: Luis, alguna experiencia bonita que tal vez recuerde o que sea un poquito importante que nos pueda contar. Cuando usted estaba estudiando, contaba que en un tiempo hubo el problema de la luz. ¿Qué fue lo que sucedió ahí, Luis? ¿Algo que nos pueda contar?
3: Con respecto en el lapso de los cortes de la luz que teníamos, todo eso tenía que correr de un lugar a otro, y pues justamente algunos exámenes tenía que dar, y pues de unidad, y con mi mejor amigo que es Cristian Narváez, optamos por acudir a la Universidad Nacional de Loja y para obtener el internet, el wifi, conectarnos y poder dar los exámenes.
1: ¿Y dónde decía que se habían sentado, Luis?
3: En la de entrada, con respecto al lugar que nos ubicamos, fue de que ya estábamos un poco tardes, fue a la de entrada de la universidad, que de, por supuesto nos encontramos con nuestra directora Betty Reyes, pues, y nos había comentado que por qué no vamos a biblioteca y todo eso, y nosotros le comentamos que pues estábamos un poquito tarde ya a la reunión para el examen y todo eso, pero ella nos incentivó y motivó que las puertas siempre estarán abiertas para nosotros y para todo el público que deseemos seguir emprendiendo nuestros estudios.
1: Gracias, Luis.

0: lindo, mi lady.
1: Todo lo que hace, no se estudia.
0: Yo estoy emocionada, mi Mary, le ofrezco disculpas. Mi lady querida, tenemos ya más estudiantes, les comentamos, de otras carreras, por eso es que también estamos contra el tiempo. Quiero preguntarle, mi lady, ¿cuál fue ese mayor desafío que usted tuvo que enfrentar durante su formación profesional y cómo logró superarlo?
2: La verdad, el mayor desafío sí fueron los apagones, porque estudiar en línea, todo era en línea, necesitábamos la luz, organizarnos con nuestro trabajo, acoplarnos a los horarios de la luz. Cabe recalcar que cuando realizábamos trabajos en grupo principalmente, éramos de zonas diferentes, porque todos somos foráneos, entonces era muy difícil coincidir en el mismo horario de luz. Entonces lo que hacíamos era crear un drive, colocar la tarea que íbamos a hacer, cada uno de los compañeros colocaba algo, y si nos tocaba levantarnos a las 3 de la mañana a realizarlo, hacíamos. Y finalmente había un encargado de cada materia, bueno, nosotros especialmente en nuestro grupito 5, saludos grupito 5, dividíamos una materia cada uno y era el responsable como tal de dividirla y pedir los aportes. A la final la uníamos, la revisábamos y finalmente éramos el encargado de subirla a la plataforma. La verdad, eso fue bastante complicado, pero no imposible.
1: Qué lindo. Como dice Katy, ya tenemos nuestro tiempo, pero queremos ofrecerles algo que nos han enviado desde la carrera de Derecho. Les comentamos que la vez anterior, bueno, como teníamos muchos obsequios por el cumpleaños de a bordo, se nos ha quedado en un lado que no lo habíamos visto el obsequio de la carrera de Derecho. Y como hoy tenemos invitados de todas nuestras carreras, queremos ofrecerles lo que nos ha hecho llegar la carrera de Derecho, a quien le agradecemos por el detalle.
0: Por supuesto, queremos decirles, por favor, tanto mi lady como Luis, no se nos vayan, vamos a invitar a los demás compañeros, luego haremos una fotito grupal y también se podrán despedir de nuestra audiencia. Vamos a invitarlos a un chocolatito y, bueno, también queremos extenderles la cordial invitación a dos más de nuestros estudiantes, por supuesto, para que nos acompañen un momentito y seguir conversando con ellos. Es importante, mientras ellos se acercan y ustedes, por favor, se sirven el chocolatito y, pues, solamente nos dejan un ratito, pues. Gracias. Les comento que tenemos a personas que están en el chat en directo. Felicitaciones a bordo siempre con excelentes invitados, nos dice Pili. Gracias, Pili, por estar en nuestra sintonía. Gracias por siempre estar en nuestra sintonía, ser una fiel oyente. Gracias a Gustito, por supuesto. Dice, celebramos el futuro de nuestro esfuerzo, la perseverancia y el compromiso. Un gran reconocimiento, por supuesto, para todos y cada uno, especial para nuestros graduados de Administración de Empresa. Dice Agustito que lleven, por supuesto, con orgullo el conocimiento adquirido y que sigan construyendo un futuro de liderazgo, innovación y servicio. Tuvimos por aquí una falla técnica, les pedimos mil disculpas, por favor. Y qué lindo también poder saludar a la carrera de Agronegocios a través de Jaimito Armijos. Gracias. Por supuesto, vengan, por favor, tomen asiento, permítanos acompañarlos a todos, conjuntamente con su compañía también, y por supuesto, un saludo muy especial también, mi Mercy querida, que se había desaparecido por un buen tiempo, qué gusto poder saludarla. Mercy Jaramillo nos envía un saludo muy especial.
1: Claro que sí, muchas gracias. Tenemos la presencia de parece que vamos, como dijo Katy, tuvimos algún problemita por ahí técnico, pero ya lo intentamos solucionar.
0: Qué lindo que es poder saludar entonces a todos. Gracias, mi querida Mercy, por su saludo muy especial. Dice, sigan inspirando a las nuevas generaciones de comunicadores. Y Mercy no se queda atrás. Mercy también es una gran profesional que, con su calidad humana y, por supuesto, su gran profesionalismo, ella también va inspirándonos absolutamente a todos. Una hermosa persona, qué lindo poder saludarla, qué lindo poder leerla. Josué, que también es ya nuestro colega, dice el por qué siempre hay un comunicador hasta tan lindas. Les cuento que tenemos una falla, pues bueno, un imprevisto de último momento, les ofrecemos las debidas disculpas. Elida Alvarado, muchísimas gracias, dice, en especial a los contadores, auditores, su compromiso y dedicación, dice, les ha permitido adquirir las herramientas necesarias para construir y transformar su futuro. Muchísimas gracias. Leonel Jaramillo también está en nuestra sintonía. María Soledad Cárdenas, muchas gracias. Dice, un saludo muy especial para la carrera de educación inicial. Muchísimas gracias también, por supuesto, al doctor Miguelito Duche. Vamos a seguir contando, compartiendo y leyendo a todos y cada uno de ustedes.
1: Qué claro que
0: poder
1: sí.
0: Saludarlos.
1: Y contamos con la presencia, ya lo, creo que la interrumpí.
0: Ya no, sí, sí, ya no se preocupe.
1: Con nuestros invitados especiales, como les habíamos comentado, estamos con otro estudiante de la carrera de Trabajo Social, ella es Verónica Paulina Faicán, y de la carrera de Psicopedagogía, ella es Cristina Aguilar. Bienvenidas. Cuéntenos su experiencia, el estudiar esos 4 años para obtener su título ya este sábado.
3: Bueno, gracias por la invitación y por el preámbulo. Como lo dijo Maricita, mi nombre es Verónica. Como pueden observar, quienes nos siguen en redes sociales, soy servidora policial con más de 20 años en la institución y para mí es muy grato haber estudiado, haberme formado en una institución como la Universidad Nacional de Loja, que trasciende fronteras, pero sobre todo forma profesionales con calidad de servicio, calidad humana. Me caracterizo y, como es evidente, mi legado es de vocación, servicio y compromiso. Una experiencia muy emotiva de haber estudiado trabajo social es el formarme para poder servir a los demás.
0: Qué lindo. Verito Paulina Faicán Romero es nacida en Loja el 16 de septiembre de 1983, es servidora policial en el grado de segundos, creo que es el sargentos segundos con más de 20 años en la institución. Es una hermosa mamá también de 3 niñas preciosas y lleva un legado de vocación y de servicio familiar. De ahí nace en ella el prepararse como trabajadora social. Qué lindo poder saludarla. Y por supuesto también tenemos la compañía de Cristina Aguilar, que es graduada de la carrera de psicopedagogía. Sus profes están ahí pendientes de ustedes, están enviando muchísimos saludos. Ella también ya es abogada y la pasión por la educación fue muchísimo más grande. Y gracias a la motivación de la familia, ella ha seguido estudiando. Hoy por hoy está por graduarse ya en esta hermosa carrera de psicopedagogía y que le ha ayudado no solamente a crecer como persona, sino principalmente de manera profesional para poder vincularse y poder ayudar a muchísimas más personas. Qué lindo poder saludarlas, conocerlas y compartir con ustedes. Yo sí tengo algunas preguntas para hacerles y quiero que me cuenten con sinceridad qué sentimientos predominan al estar ya a poquitos días de recibir su título universitario.
4: Un poquito de nostalgia. Bueno, primeramente buenos días con todos. Un poquito de nostalgia porque realmente, a ver, al yo ser estudiante de psicopedagogía, en cada clase se estaba poniendo en práctica lo que estábamos aprendiendo, porque estábamos yo ejerciendo como estudiante y aprendiendo lo que los profes enseñaban y practicaban también. Ahora, al ya graduarme, sería a futuro yo quien aplicaría lo que ellos me enseñaban, no solo como en sus palabras, sino también con sus hechos, ¿no? Entonces creo que es un poquito nostálgico, sobre todo lo que personalmente, lo que más voy a extrañar realmente de esta parte universitaria es estar rodeada de personas igual que yo, que estén muy interesadas y vinculadas a la educación. Personalmente considero que todo problema social se solucionaría si le pusiéramos el enfoque que la educación necesita.
0: Berito, por su parte, ¿quiénes fueron esa mayor motivación, ese apoyo que durante este camino le dijo no te quedes, vamos, que tú eres muy capaz? ¿Quiénes fueron?
5: Bueno, la principal motivación para todas las personas siempre va a ser la familia. En mi caso, mi familia, como dije, soy mis padres, mis hermanos, mis hijas y sobre todo el mí mismo, el saber crecer uno mismo y saber que los sueños no tienen tiempo de caducidad. Hace unos días estuvimos viviendo un mundial donde uno de los arqueros, conocido como Bocinha, nos enseñó que los tiempos de Dios son perfectos y que los sueños no caducan por la edad. Yo estudié ya con avanzada edad porque siempre fue mi sueño que detrás del apellido de mis padres lleva el título profesional, a más de ser servidora policial. Así que eso fue lo que me motivó y siempre escuchar a mi esposo, a mis hijas decir, mamá, no desmayes, mamá, nosotros te ayudamos a hacer el desayuno, sigue adelante. Y así hay muchas historias de madres que aún trabajando y estudiando y siendo madres pueden cumplir esos sueños. Así que yo igual a través a todos los oyentes lo que les puedo motivar es no dejen sus sueños para después, no hay tiempo de caducidad y se puede llegar muy alto.
0: Cristinita, quiero que me cuente usted qué significado tiene convertirse en profesional no de cualquier universidad sino de la UNL en el marco de estos 166 años de historia institucional.
4: Bueno, realmente es un honor porque soy lojana y graduarme de la universidad más antigua de Loja justamente es un honor inmenso. Personalmente la experiencia además a distancia ha sido súper linda porque mis docentes no han sido solo de calidad sino también de calidez humana, una experiencia completa en todo sentido. Mis compañeros también muy prestos a compartir, a ayudarnos mutuamente. Entonces realmente voy a extrañar mucho esta etapa y la UNL se va en mi corazón definitivamente.
0: Qué lindo.
1: Verónica, ¿cómo se paró? Vemos que usted tiene su trabajo que es a veces los cambian de lugar y etcétera, o no sé si sucede con las mujeres, con los hombres por igual. ¿Cómo usted hizo eso? ¿Separó su trabajo y su capacitación, sus estudios? ¿Cómo podía lograrlo?
3: Gracias, Maritzita. Sí, una excelente pregunta en realidad. Como lo hemos mencionado durante todo este tiempo, soy servidora policial con más de 20 años de servicio en la institución, pero también debo manifestar y felicitar a mi institución porque ya es una institución que aparte de garantizar el orden, la seguridad ciudadana, también garantiza el bienestar de sus servidores policiales y parte de ellos la capacitación que recibimos. Recibí yo mucho apoyo de parte de la institución, aunque a lo mejor sí, en algunos casos tuve que estar en otro servicio, tuve que estar haciendo otro trabajo en otro lugar. Siempre hubo la facilidad tanto de la institución como de los docentes. Lo que acabó de decir Cristinita es muy cierto. Yo agradezco mucho y envío un saludo especial a todos los docentes de la carrera de trabajo social que fueron siempre humanos, en realidad. Siempre te decían y siempre tenían una gran consideración hacia nosotros como servidores policiales en decir, bueno, hagamos esto, hagámoslo por línea, hagámoslo por Zoom, envíenme un WhatsApp, pero no se queden atrás. Y eso yo sí lo debo también manifestar y de paso a ustedes que son profesionales de la universidad, felicitar y que continúen así, porque realmente eso hace que el personal que se capacita aquí, que estudia aquí, siga adelante y no se quede atrás. Algo muy importante que también debo manifestar, que en este tiempo también uno más que haber hecho compañeros y haber conocido docentes, ha hecho una nueva familia en realidad.
1: Claro, conocemos que en el trabajo, porque tenemos muchos estudiantes que tienen este tipo de labores y a veces ya están por dar el examen y los llaman de algún Exacto. lugar y les toca ir y ese rato se queda ahí.
3: Así es. Todos somos conocedores, pues, de que el país en general, pues, nosotros como servidores policiales, garantes de la seguridad ciudadana, debemos estar presos al llamado de la ciudadanía. Entonces, sí, es verdad, habían veces en que teníamos que venir a dar examen y justo ese día tenías que estar en un operativo, tenías que estar en otro lugar, o tenías que, bueno, mi área de trabajo es administrativa, aún así yo tenía que, a lo mejor en ese día no poder dar un examen porque tenía que cumplir con otras funciones. Pero sí, doy las gracias tanto a mi institución como a ustedes como Universidad Nacional de Loja por la apertura y sobre todo por las facilidades que lo hicieron. Y gratificante era haber llegado a esta etapa después de 4 años donde todo inició como un y lo podré hacer y lo lograré hacer. Yo ya fui estudiante de la Universidad Nacional de Loja cuando fui adolescente y después pues mi sueño siempre fue ser policía porque como dije es un legado y yo siempre voy a estar muy agradecida de la prestigiosa Universidad Nacional de Loja al sur del país que capacita, que entrena servidores, personas o profesionales con calidad humana sobre todo.
0: Qué lindo. Muchísimas gracias, Anita querida. ¿Qué planes tenemos de aquí a futuro?
4: Bien, mi plan es obviamente seguir preparándome académicamente, principalmente, y poder aplicar todo lo aprendido, porque la carrera de psicopedagogía no es solamente trabajar en tesis, tranquilamente se puede hacer una fundación, incluso vinculando con la carrera que ya tenía antes de derecho. Entonces, ese es mi plan. Me gustaría, igual, yo trabajo mucho en conjunto con mi esposo, él es mi mayor motivación, mi mejor amigo, mi mejor compañero. Entonces, todo lo que yo llevo a cabo siempre es trabajo en conjunto, ¿no? Entonces, planeamos justamente tal vez construir algo muy vinculado a la educación. La carrera de psicopedagogía es amplísima porque tenemos que seguir aprendiendo, estudiando, informándonos, actualizándonos, porque cada día salen nuevas necesidades. Nuestra sociedad también está con todas las cosas que han pasado, cuestión de desastres naturales, delincuencia y tal. La educación está muy quebrada también. El tema de la pandemia también nos afectó muchísimo porque hubo muchos retrasos en la educación. Entonces debemos estar en continuo aprendizaje respecto a autismo, TDAH, necesidades educativas, porque a veces, claro, cuando hablamos de educación a veces pensamos que nos referimos solo y únicamente a tal vez diagnósticos como tal, pero a veces hay situaciones familiares también o situaciones comunitarias que necesitan el apoyo psicoeducativo que un psicopedagogo puede dar. Entonces, realmente mi compromiso a futuro es con la sociedad, con la comunidad y sobre todo obviamente aquí en Loja, pero sí podemos ampliar mucho más.
1: Excelente, creo que como tenemos más invitados, les voy a mencionar, los invitamos a un chocolatito y por luego favor, si también tenemos, claro que sí, sigan nomás que nos hace llegar la carrera de Derecho.
0: Por favor,
1: agradecemos, claro que sí.
0: Sí, muchísimas gracias a la carrera de Derecho, dice para ti. Felicidades, es que estuvimos la semana anterior, estuvimos de aniversario. Estuvimos cumpliendo 2 años regalando premios, entonces este premio justamente es para compartirlo con ustedes. Listo, gracias. Les vamos a pedir de manera muy comedida, si pueden quedarse un ratito, si no, regálenme una fotito aquí juntas, las dositas, porque entiendo que Berito ya tiene también responsabilidades.
5: El deber me llama.
0: Y bueno, vamos a ver, el deber la llama. Listo, vamos a la cuenta de 3, 2, 1. Muchísimas gracias, muy amables.
5: Gracias.
0: Entonces, gracias, Berito, qué gusto saludarlas. Gracias, Cristinita. Luego ya me despido como corresponde. Vamos a ir esperando también que ingresen también los otros compañeros. Gracias. Muy amables.
1: Claro que sí, tenemos de la carrera de contabilidad Ana María Sánchez y de la carrera de educación inicial Andrea Calderón. Para a quienes les agradecemos por acompañarnos hoy en el programa A Bordo. Y mientras eso leemos los mensajes, porque están que saludan desde la carrera de contabilidad, ya tenemos los saludos de sus profesores, compañeros, de la carrera de educación inicial también, de la carrera de trabajo social, de comunicación, de psicopedagogía, de agronegocio, también vemos por ahí que les envían saludos a nuestros invitados.
0: Todos están interactuando, enviando saludos a todas sus representantes de, por supuesto, a las carreras. Qué gusto, qué bonito poder estar a flor de piel con ustedes, ya están por graduar. Ya están a un pasito, ya no falta nada. ¿Cómo están los preparativos? ¿Cómo está todo en casa? Efusivo. Bueno, primero permítanme presentarles, tienen toda la razón. Anita María Sánchez Ríos, ella está a punto de graduarse de la carrera de contabilidad y auditoría en la modalidad de distancia, es casada, tiene 2 hijos hermosos, vive en Loja, y por supuesto ha escogido esta hermosa profesión de la carrera de contabilidad y auditoría porque realmente considera que es de mucha responsabilidad la organización y el compromiso para contribuir al crecimiento de las personas y de las empresas. Estudiar a distancia realmente para ella ha significado un reto, ya le vamos a preguntar, y la mayor motivación ha significado sus hijos, por ellos precisamente pues lo hace con mucha dedicación, con estos motivos de superación, de convertirse realmente en ese ejemplo, de dedicación para ellos, y el mayor deseo es que finalmente se sientan muy orgullosos de su mami, que ya, yo sé, estoy segurísima que ya lo sienten, y a futuro realmente poder inspirarlos a ellos a que finalmente tomen un camino adecuado, que sigan estudiando, y ella quiere también tener su propio estudio de asesoría contable y tributaria, donde pueda ofrecer un servicio profesional. También, por supuesto, tenemos la grata compañía de Andreita Calderón.
1: De la carrera de educación inicial, que nos acompaña el día de hoy. Tenemos, como les había mencionado, Andrea Calderón desde la carrera de educación inicial. Igual tenemos ya algunos mensajes que de sus docentes que la saludan hoy. Cuéntenos cómo ya se están preparando para este sábado, que es el día de la incorporación. Podemos empezar con Andreita.
6: Muy buenos días, es muy grato para mí dirigirme hacia ustedes. Un cordial saludo a mis compañeras que me están viendo atrás en la pantalla, a mis docentes de la carrera de educación inicial, a nuestra gestora de la carrera, doctora Carmita Padilla, y a todos mis docentes. Bueno, una alegría inmensa, la verdad. Los preparativos dentro de casa, pues estamos alegres de poder ya llegar a esta fecha que tanto hemos anhelado, que tanto hemos esperado para llegar a esta meta. Se han presentado muchas cosas dentro de la carrera, o sea, dificultades quizás como en un tiempo cuando hubo esto de los apagones. Recuerdo que teníamos que poner los megas para podernos conectar, de poder estar ahí con los docentes en las tutorías, de poder seguirnos preparando. Y creo que eso es una responsabilidad de nosotros mismos, de poder seguir preparando, de no ver esas dificultades como una barrera, sino de poderlas superar. Entonces, en nuestras familias, pues una felicidad inmensa de poder ver a sus hijas graduadas, de poder ver cumplir esas metas. Y más cuando somos madres, de poder ver esa alegría, ese orgullo que sienten nuestros hijos de ver a sus madres graduadas.
1: Muchas gracias, Andrea.
0: Qué gusto poder saludarla, mi querida Mari. Solo regálenme 2 segunditos. Andreita Calderón es representante de la carrera de educación inicial y es orgullosamente pindaleña en una comunidad llamada Guayabal. Me corrige si estoy bien. Dice que es muy jovencita, no le voy a decir la edad aquí porque no estoy diciendo las edades, y actualmente está egresada de la carrera de educación inicial y espera mucho con alegría este día de incorporación. Nosotros también lo esperamos justamente para poder abrazarnos, para poder felicitarles, para poder aplaudir sus logros. Y dice que el mayor motivo de salir adelante es su hijito, tiene un hijo hermoso que la inspira cada día a ser mejor ser humano, a ser mejor persona, por supuesto con la compañía de sus padres, Zulmer y Noemí, que siempre han estado a su lado para para apoyarla. Y dice que en los tiempos libres le encanta escuchar música y por último, realmente su inspiración es seguir próximamente ya una maestría. Qué bueno que pueda apostar, dice, por que va a seguir estudiando aquí en nuestra Universidad Nacional de Loja para seguir formándose profesionalmente. Ahora, la pregunta realmente es, ¿qué les pareció realmente estudiar a ustedes a distancia? ¿Cómo lo llevaron? Al inicio fue complicado, luego ya le cogieron como el hilo. ¿Cómo fue realmente estudiar a distancia? Empecemos por Andreita.
6: Pues para mí, al principio, claro, para todo estudiante, cuando inicia una carrera, pues se le presenta bastantes dificultades, ya que estudiar al tiempo, dijeron, bueno, yo después de 5 años de graduarme del colegio, pues comencé con esta carrera, una carrera hermosa. Sí, al principio sí me costó la disciplina del tiempo, pero de ahí fui disciplinándome con el tiempo y ver ese obstáculo como una oportunidad de poder superarme. Y qué mayor motivo, mi hijo, como lo mencionó, el mayor motivo de poder superarme, de poder seguir adelante. Entonces, yo no lo veo como una barrera, más bien nos ha hecho crecer profesionalmente, de poder gestionar ese tiempo y poder seguir adelante. Y más, lo que me ha llamado la atención también es la humanidad de mis docentes, de que a pesar de estar detrás de una pantalla, ellos siempre estuvieron pendientes de nosotras. Entonces es la mayor motivación también para poder superarnos dentro de la carrera.
1: Qué lindo. Ana María, cuéntanos sobre, bienvenida, y cuéntanos sobre su experiencia estudiando en la modalidad a distancia.
7: Bueno, buenos días con todos, muy agradecida por la cordial invitación de parte de ustedes, igual de nuestra gestora académica de la carrera. Para mí el estudiar en línea fue algo nuevo, fue motivador. Mis hijos, como ya les puse dentro de mis datos, ellos son el principal motor. Fue complicado, fue difícil, fue algo nuevo, porque uno siempre estuvo acostumbrado a ir a un salón de clases y todo, ¿no? Pero el primer ciclo fue lleno de aprendizajes, de ya ir cogiéndole un ritmo, ir viendo los tiempos de las tareas, todo esto. Pero fue muy bonito, muy bonito. Ya nos fuimos integrando cuando nos conocimos aquí para rendir las evaluaciones. Entonces, claro, por una pantalla ustedes se ven, pero no se conocen. Entonces fuimos ya formando amistades, grupos. Y ahora, pues, ver que nos vamos a graduar juntas, pues es una alegría enorme.
0: Anita, traspasaron las pantallas. Y qué bonito que es cuando ya se encuentran ustedes. ¿Tuvieron la oportunidad de ser amigos? ¿De hacer amigos?
7: Sí. Yo sí. Yo tengo una compañera, incluso yo tengo ya 40 años, uh-huh. Ella tiene 22 ahora que se va a graduar. Entonces, somos de diferentes edades, compaginamos, de todas las que entramos, son 4 que nos vamos a graduar juntas, amigas desde el ciclo 1.
0: Qué lindo.
7: Porque inclusive en cuarto ciclo nos unificaron, ahí ven. Entonces, siempre seguimos juntas, fuimos los mismos grupos, cada deber, grupos, que éramos las 4.
0: Trabajaban,
7: bueno,
0: muy bien.
7: Con otras compañeras que ya se fueron quedando durante toda la carrera, somos 4 que nos vamos a graduar, Camila, María Cristina, Lady y mi persona.
1: Entonces, un saludo a las compañeritas, dice Ana María, de la carrera de contabilidad y auditoría. ¿Y alguna experiencia que nos quiera contar, Ana María? De lo que le haya pasado en la carrera durante esos 4 es bastante tiempo, así que sí, algo tuvo que ver.
7: Siempre eran los nervios cuando íbamos a dar las evaluaciones, porque como les comento, o sea, nos vemos por pantalla, nos reímos y todo, pero ya al conocernos es diferente. Yo fui la presidenta de mi curso, igual desde el primer ciclo, entonces yo siempre trataba de ayudarles en prácticas, por las carpetas que antes se dejaban aquí, cuando era con firma física, entonces era con los docentes. Entonces mis compañeros, Anita, ayúdame por cualquier situación, tú te llevas con los profesores, digo, o sea, no es que me lleve, pero claro, yo venía a la universidad más seguido por ellos,
0: claro.
7: Entonces esas eran las experiencias.
1: Tenía mayor contacto con los docentes.
7: Sí, como muchos. Vivía aquí en la ciudad, pues entonces siempre estuvimos apoyándonos, inclusive cuando nos unificaron, todos decíamos, ¿y ahora? Porque éramos presidenta yo de la del B y mi compañera de la A. Entonces llegó la profecía Marita, me acuerdo. Bueno, entonces hay 2 presidentas, no pueden haber 2. Ese era lo más. Dice, ahora tienen que elegir una. Y gané. Duro. Éramos 53. Mire, que de 100 que empezamos, terminamos 53 estudiantes cuando nos unificaron. Entonces ahí está también. Si yo sigo una carrera, seguirla por amor, por vocación, porque mire, ahora a la final nos vamos a graduar 38, incluidos jóvenes que vienen arrastrando un semestre.
0: Claro.
7: Entonces no es justo, bueno, yo les decía, no es justo, o sea, de 100 graduarnos 38, y los cupos que se quedaron pudieron haber sido de personas que en verdad quisieron estudiar la carrera y no pudieron porque se llenaron los cupos. Entonces también hay que ver ahí el amor a la carrera. Por ejemplo, yo solo escogí contabilidad a distancia y presencial. Me salen cualquiera y voy. Y mire, me salió. O sea, no puse más carreras por llenar, porque en ese tiempo nos daban 5 cupos, cinco carreras que podíamos escoger. Claro. Le dije a mi esposo, no, yo solo lleno la que quiero, ya estoy en mi edad, tengo a mis hijos grandes, quiero estudiar lo que yo quiero realmente.
1: Lo que le gusta. Sí. Gracias, como les habíamos mencionado, Carrera de Derecho nos ha hecho llegar unos chocolatitos para que prueben, porque todavía tenemos estudiantes de agronegocios y de la carrera de administración.
0: Con toda confianza, yo sé que hasta que esperen muchísimas van a necesitar, llévele a su príncipe, por favor, unos chocolatitos también. Andreita, muchas gracias por también acompañarnos, no se nos vayan, por favor, que luego ya tenemos ese espacio para poder romper el hielo y podernos despedir. ¿Sí?
1: Muchísimas gracias.
0: Qué lindo poder compartir realmente con todos y cada uno de nuestros profesionales que detrás de la toga han cumplido este sueño, y este sueño que los une a ellos todos es el poder ser profesionales. Qué lindo poder con cada título representar una historia de perseverancia, de superación, y en cada episodio, en cada uno de estos, ir representando las experiencias, los desafíos, las emociones que acompañan a todos y cada uno de ellos. Qué bonito poder saludarlos, compartir con todos y cada uno y aprender realmente de la magia de ir conociendo a nuestros profesionales.
1: Claro que sí, tenemos, como les habíamos mencionado, invitados de la carrera de agronegocios, tenemos a Mayra Urgiles, y de la carrera de administraciones de empresas nos acompaña Oscar Miranda. Cuéntenos, bienvenidos, sabemos que ya este sábado se gradúan, a ver, cuéntenos cómo ya viven la emoción previa del día sábado.
8: Hola, buenos días, muchísimas gracias por la invitación, qué lindo programa. Bueno, sí, ya se acerca la hora que tanto habíamos esperado, por lo que nos habíamos preparado durante todos estos años. Y sí, un poquito nerviosos, pero también ansiosos por esperar y que llegue ese momento, que realmente es como una recompensa. Hay que celebrar el esfuerzo, yo digo el esfuerzo hay que celebrarlo, hay que festejarlo, y llegar ese día es cumplir una meta, no es un simple diploma, sino más bien es el premio al esfuerzo, a la dedicación y a la constancia que hemos tenido.
0: Qué lindo poder saludarlos. Mayrita Urgiles Juárez, ella es ingeniera y en administración de empresas por la Universidad Técnica Particular de Loja, campo en el que se ha desempeñado por más de 15 años. Hemos tenido la oportunidad de compartir con usted en A Bordo, y qué lindo hoy por hoy poder saludarla también ya como graduada en agronegocios de nuestra Universidad Nacional de Loja. Usted ha estado motivada siempre por la incursión en el tema productivo cafetalero. Sí. Su trabajo combina la gestión administrativa agroproductiva con identidad y valor cultural, y cree que en el poder agropecuario pues hay un motor grande de desarrollo para nuestra provincia de Loja. Tiene algunos emprendimientos, o bueno, un emprendimiento que es el que usted la caracteriza, que como que la involucra muchísimo con esta cadena del café, y se llama Café Viviates. Qué lindo que nos pueda luego contar cómo se involucró, si la carrera también la impulsó, y hoy tiene el honor de ser quien administra y lidera este proyecto Café Viviates.
8: Así es.
0: Qué bonito el nombre. Bueno, le quiero preguntar, cuando usted empezó ya a estudiar la carrera de agronegocios, ¿se sintió impulsada, empoderada, tomando en consideración que ya usted era ya ingeniera en administración de empresas? ¿Cómo sintió ese impulso desde la carrera de agronegocios?
8: Bueno, como usted lo mencionó, mi vida profesional ha dedicado estos últimos 10 años acá al sector agroproductivo, especialmente el sector cafetalero. Cuando me entero que en la Universidad Nacional de Loja estaban promocionando la carrera de agronegocios, es cuando doy las pruebas y hago la postulación para entrar en esta carrera. La verdad que para mí ha sido súper gratificante el poder cursar agronegocios, es a la parte a la que yo me dedico. Y me ha ayudado muchísimo, a comprender lo que realmente es el campo agroproductivo, el sector agroproductivo, y yo creo que firmemente, como les digo, que ese es el que nos va a ayudar a sacar adelante la economía de nuestra provincia.
0: Usted dijo, apuesto por agronegocios, ¿no tuvo miedo? O al inicio sí le generó un poquito de incertidumbre, incluso lo novedoso de del nombre. ¿Cómo le resultó?
8: Me resultó muy curioso. Busqué en la página de internet de la universidad la malla curricular y me gustó muchísimo porque mezcla la parte administrativa con la parte productiva, la parte de industrialización. O sea, es una carrera muy completa. Yo la verdad es que estoy enamorada de mi carrera, muy orgullosa de haber cursado agronegocios. Creo que invito a todos los chicos, a los jóvenes especialmente, porque nos falta ese relevo generacional en la parte agroproductiva, uh-huh. a que vengan a esta carrera y sea, lo vean de la forma en la que se puede hacer un poco más del sector agroproductivo, pasar, dar un salto a la transformación de la materia prima y así también generar industria y por supuesto fuentes de empleo.
0: También tenemos la compañía de Oscar Miranda Macas, me da muchísimo gusto poder saludarlo, él es lojano, estudió en la escuelita Miguel Río Frío, y también por supuesto en el colegio del Instituto Técnico Tecnológico Superior Daniel Álvarez Borneo. Tiene también un emprendimiento, se llama El Centavito de la Dolo, y es un centro de copiado frente al Colegio La Dolorosa. Ustedes pueden ir, bienvenidos. Recuerden que los va a atender de primera mano Oscar Miranda, él es padre de familia, tiene un precioso hijito, y a los 31 años él retoma los estudios y finalmente dentro de su proyecto de titulación hace un plan de marketing del bar, un bar conocido de nuestra ciudad que es Majestic. Qué gusto poder saludarlos, Oscar. Leerlo realmente me conduce a familiarizarme mucho con usted y también entender que es una persona muy empática, que está con esa familiaridad también del servicio a través de su emprendimiento.
9: Buenos días, primero que nada, muchísimas gracias por la invitación. Cabe recalcar que estoy muy orgulloso principalmente por terminar la carrera y segundo por pertenecer a esta prestigiosa institución. Claro, principalmente a mí lo que me motivó a retomar mis estudios es porque me faltaba un poco de conocimiento en el área de mi carrera, específicamente la administración de empresas. Yo ya había tomado o había empezado mi emprendimiento con conocimientos empíricos, como lo podemos decir, pero en el transcurso de la carrera he ido obteniendo conocimientos que me han ayudado a fortalecer y a hacerme más competitivo dentro de la rama de mi negocio.
0: Qué lindo poder saludarlos. Están listos, preparados para todo el escenario hermoso que se viene el sábado, ¿verdad?
8: Sí, ya estamos ansiosos de que llegue ese día y también volver a ver a nuestros compañeros que ya no los hemos visto en estos últimos meses, de volver a compartir con ellos. Ya creo que sería la última vez de que podamos estar todos juntos. También ver a nuestros profesores y a todos quienes estemos conocido en el trayecto de nuestros estudios en la Universidad Nacional de Loja. A ustedes también que las he conocido acá por haber tenido esta experiencia, todo el personal administrativo y la verdad muy, muy contentos por eso.
0: Oscar, si es que Omar, perdón, le cambié el nombre, mil disculpas. Si de pronto alguien se acerca a usted, es una persona, Oscar, y es una persona que le dice que quiere, va a empezar su primer día de clases en la unidad de educación a distancia en línea, ¿qué consejo usted le daría ahora mismo?
9: Que venga y sea él mismo, que venga con toda la actitud, que la Universidad Nacional de Loja es, como lo sabemos, una de las mejores universidades del país, en el cual vamos a estar como en nuestra casa.
0: ¿Qué valores considera indispensables para poder ejercer su carrera con responsabilidad y ética?
8: Bueno, ya el hecho de estudiar a distancia requiere un sacrificio extra, yo les digo, hay que tener disciplina. A veces piensan que es fácil, pero al contrario, es difícil el estudiar a distancia porque se requiere de tener disciplina, perseverancia, organización, pero sobre todo las ganas de superarse. Eso yo creo que a todos nos motiva a salir adelante, de aprender, el saber no ocupa lugar, siempre se puede aprender y tener esa convicción de querer avanzar y cumplir nuestras metas.
0: Oscar, ¿a quién dedica este logro y por qué?
9: Bueno, quiero dedicar este logro principalmente a Dios, a mis padres que están en el cielo. Cabe recalcar que mi mamá siempre decía a mi hijo, como creo que es consejo de todos los padres, gradúate, estudia, qué es lo que te va a servir para tu futuro. También para mi esposa, que cabe recalcar es parte de la carrera y el día sábado también va a estar Dios mediante a mi lado, graduándose.
0: También se gradúa.
9: En la misma carrera.
0: O sea, es su compañera.
9: Exactamente, sí.
0: Hacían juntos los deberes.
9: Exacto.
8: Entonces, en mi caso también.
0: También.
9: escritura.
8: Sí, con mi esposo.
9: Entonces, agradecerle a ella también, porque ella, junto con mi hijo, mi familia, son el motor principal para yo seguir luchando.
0: Qué lindo realmente conocer estas historias que inspiran. ¿Qué sacrificios hubo detrás de este título profesional? Ustedes cuéntenme uno que les haya pasado, pero que ustedes digan fue una barrera fuerte.
8: Bueno, en mi caso sí fue una barrera fuerte en el, me parece más o menos en quinto ciclo, que estuve a punto de dejar la carrera. Justo empezaba con un nuevo emprendimiento poniéndome un poco más de trabajo dentro del mismo sistema de trabajo del cual yo llevo, y justo también tenía las prácticas que eran en campo, y la verdad se me complicó bastante. Gracias a una compañera mía mismo de la carrera, que ella también me decía, yo también lo quiero dejar porque estoy pasando por un momento difícil, me contó su problema, pero sin embargo ella avanzó y me decía, no, sigamos y veamos cómo nos va este ciclo y ya luego vamos a ver. Y sí, creo que es el más difícil, ese ciclo en la carrera. Yo lo vi así, para mí fue súper complicado, pero ahora lo miro atrás y, o sea, veo que me sirvió para saber que soy capaz de seguir adelante, de no desmayar ante los obstáculos que se presentan, sino más bien ver la forma de organizarse y poder avanzar.
0: Les cuento que les están enviando saludos, por supuesto, sus profesores. Dice, muy buenos días al equipo de abordo, felicitaciones a todos por el sacrificio, por el logro alcanzado, sigan adelante, muchas gracias, doctor Miguelito Duche. También está Paulita Cabrera en nuestra sintonía, dice que aplauden su compromiso y responsabilidad en esta etapa. Josué Guitiarra también dice, gajes del oficio, a todos nos pasa, dice, bueno, creo que se refiere al tema de el tema técnico que tuvimos. Por supuesto, Denise Alexandra dice, saludos a mis profes queridas, gracias mi Denise hermosa. Valeria Caro también dice un saludo muy especial para Luis, para Berito, para nuestra carrera de trabajo social, para la carrera de educación inicial, para la carrera de agronegocios, un saludo muy pero muy especial, están conectados sus profesores y por supuesto también sus compañeros. También hay una pregunta que me da la vuelta un poco a la cabeza, ¿y qué fue lo que más los motivó a no rendirse? Tiene que haber un nombre y un apellido. ¿Cuál es ese nombre y apellido a no rendirse?
8: Bueno, en mi caso también mis hijos y mi esposo. Al igual que acá el compañero, mi esposo también fue mi compañero y los dos nos vamos a graduar de agronegocios.
0: Sus deberes también.
8: Sí, cuando podíamos. Entonces, o sea, el darnos esos ánimos los dos mutuamente también fue muy importante. Y sobre todo mis hijos, o sea, yo siempre he querido que mis hijos vean que el esfuerzo, o sea, que se hace, que vean el estudio como una meta, o sea, que se puede de lograr y que sigan ellos también adelante. De ser un ejemplo, creo, para ellos, es algo que me ha motivado a seguir estudiando.
0: Qué lindo. ¿Y usted, el nombre y apellido que tiene su triunfo?
9: Igual, de la misma manera, mi familia, como les dije, mi esposa, mi hijo, y son, como les dije al principio, perdón, mi motor para seguir luchando. Y este es no la meta, sino parte del camino, porque ustedes saben que
1: eso continúa,
9: el proceso continúa. Exactamente, muchísimas gracias.
1: Perfecto. Claro que sí. Y como había mencionado Katy, también tenemos la anécdota, ya que les hemos preguntado aquí a los compañeritos, también como les había mencionado, están algunos estudiantes en el programa a bordo, y Josué de la carrera de comunicación nos cuenta, dice que quiere que se lea su anécdota. Dice que él ha ingresado a estudiar con su grupo de amigos, se han inscrito al mismo tiempo, pero solo jugando y bromeando. Al final solo él es el único que se está graduando y ahora ya está ejerciendo su carrera. Muy bien, felicidades.
0: Muy bien, Josué. También tenemos saludos muy especiales, Mari, y Cita Flores dice que le envía un saludo muy especial a nuestros graduados, Irmita Abrigo. Gracias, doctor Irmita, para todos, un saludo muy, pero muy especial, que se sientan motivados, que saben que son grandes profesionales de nuestra gloriosa UNL. La doctora Rosita Ortega, muchísimas gracias también, dice un aplauso para nuestros flamantes graduados. Ella fue su profe, ¿verdad?
8: Sí,
0: la doctora.
8: Sí, sí.
0: Rosita Ortega. Mary Cis, Mari, ¿ustedes sí le salen ya ahora ya los mensajitos?
1: El ingeniero Miguel envía un saludo.
8: Muchas gracias.
1: Y también el ingeniero Augusto. Ya les decíamos que nuestros docentes, a quienes les agradecemos mucho por enviar sus saludos y por estar siempre pendientes del programa a bordo. Y como saben, estamos sobre el tiempo. Así que vamos, ustedes, bueno, como justo nos hemos encontrado con ustedes, ¿algún mensaje que le quieran dar a sus compañeros o a quienes quieran estudiar o vayan a iniciar a estudiar la carrera, alguna carrera aquí en la modalidad?
9: Bueno, principalmente el mensaje que les puedo dar es que nunca es tarde para empezar a estudiar, para seguirse preparando, ¿no? La edad nomás es superficial, nada más. Podemos prepararnos a cualquier etapa de nuestra vida. Un abrazo grande, perdón la imprudencia, pero quería agradecer también a mis ingenieros, porque de la carrera, tanto al director, el doctor Milton Mejía, como a los demás ingenieros, Edwin Hernández, el ingeniero Augusto Avendaño, el gestor de la carrera, al doctor Luis Reyes, los demás ingenieros que durante el transcurso de la carrera fueron la base fundamental para nosotros ir avanzando, así mismo como en la elaboración del proyecto de vinculación. Muchas gracias.
0: Miguelito Soto también les envía un saludo muy especial a Andreina, Luz Uriaga, Gatita Cobos, también Correa, Xiomara Cuello, Xiomarita querida, dice felicidades Anita María, muchos éxitos en su vida profesional. Omarito también envía saludos, Charlie Bo 313, Catriusca Zapata, Educación Inicial presente, saludos. Silvia Calderón también, por supuesto, un saludo muy especial. Yadirita Patiño, Noemí Calderón, Gata Bermeo, y por supuesto todas, Rosalvita Morocho, muchas gracias por estar en nuestra sintonía. Mireya Abad, todos y cada uno, muchas gracias. Ahora sí creo que es momento, Mari, no sé si usted lo considera también, invitar a todos nuestros graduados, ya nuestros profesionales, vengan por favor para tomarnos una fotito grupal, para aplaudirlos, para reconocer en ustedes todo lo que han hecho y por supuesto lo que van dejando.
1: Bueno, como les había mencionado, estamos con los estudiantes de representantes de las carreras de contabilidad y auditoría, educación inicial, psicopedagogía, trabajo social, de la carrera de comunicación, administración de empresas y agronegocios, que ya se incorporan este sábado 11 de julio. Y aprovechamos también para invitar que la otra semana vamos a contar en cambio con la presencia de los estudiantes de todas las carreras que les he mencionado, pero van a ser los mejores graduados de cada carrera, nos van a conceder ese día la presencia. La otra semana le vamos a contar con ellos en nuestro programa.
0: Perfecto, chicos, queremos decirles a nombre de sus docentes, a nombre de todos sus compañeros, a nombre de su familia principalmente, creo que me equivoqué en el orden, pero queremos decirles, venga, por favor, únase también al triunfo de su mami. Queremos decirles que ustedes van a celebrar con mucho orgullo, con mucha alegría, por supuesto, este sueño cumplido, que es en respuesta también de todo el esfuerzo, que es en respuesta a la perseverancia y que finalmente ya dan sus frutos. Así que queremos de verdad aplaudir todo lo que ustedes han logrado, que sigan estudiando, que sigan apostando, por supuesto, por nuestra casa de estudios, la Universidad Nacional de Loja, que recuerden que absolutamente todo lo que uno se propone, lo que tiene en mente, ustedes mismos lo han dicho, se puede cumplir, que no hay absolutamente ningún obstáculo, y que por supuesto, pues nos tienen a todos nosotros, los docentes, sus amigos, sus compañeros, su familia, para sentirse apoyados también. Así que vamos con mucha más, con mucho más esfuerzo, con mucho más perseverancia, con muchísima más dedicación, a cumplir muchas más metas, a dejar en alto, por supuesto, a la gloriosa Universidad Nacional de Loja, que ese es el sello que los hace completamente distintos, y por supuesto, no solo reciben un título, sino que hoy comienza una nueva etapa llena de muchísimas más oportunidades. Así que fuertes los aplausos para ustedes, a seguir cumpliendo sus metas y a celebrar a lo grande el día sábado 11 de julio, que por supuesto también extendemos la invitación absolutamente a todos. Antes de culminar, hay una partecita. Perfecto. Antes de culminar, nos vamos a tomar una fotito aquí, aprovechando que estamos en vivo. Muchas gracias a todos los que nos están acompañando. Y antes de culminar, antes de que se me vayan, quisiera que me cuenten a cualquiera de ustedes alguna cosa que los haya, digamos, como descolocado durante el proceso de estudio, que hayan dicho, no, creo que es momento de detenerme. Alguna cosa, por ejemplo, se me ocurre una situación de algún familiar, algo que puedan contarnos que sea una anécdota, por favor, me gustaría escucharlos. ¿Quién decida hacerlo? Entonces les voy a poner más facilita la pregunta. Cuando ustedes ya escuchan el día de la incorporación, que es el sábado, ya que no falta nada, ya faltan nada más unos días, ¿qué creen y qué pasa por su mente en este momento? Cuando ya escuchan incorporación, alegría, nervios, ¿qué pasa?
1: A ver, mi lady.
10: Pues en mí lo logré.
0: Acérquese, mi lady, por favor.
10: Pues lo logré. Eso es lo que a mí me pasa por la mente, porque pese a todas las dificultades, pues se logró, porque lo importante es ser resilientes.
1: Claro que sí. Entonces, como ya han escuchado, nuestros estudiantes han contado sus experiencias que han vivido en todas las carreras. No ha sido tan fácil por algunas circunstancias de la luz, que me parece que fue el que se vivió, vivieron absolutamente todos los estudiantes en este proceso, especialmente los que se gradúan este sábado, pero ya los vemos, los tenemos aquí, cada uno hizo su manera, encontró luz a su manera, buscó cómo hacer las tareas, y ya este día sábado ya todos se están preparando y estamos, me imagino que ya listos con, ¿cómo estamos con los vestidos, las mujercitas?
0: Listas, ya, ok. Ya listos, más guapas que están, siempre.
1: Ya, recuerden que no podemos llegar atrasados, así que desde las 2 de la tarde ya planifíquense para que estén en el coliseo ya retirando sus birretes. Los hombrecitos creo que es mucho más fácil.
0: Les vamos a ceder ya el espacio para que se puedan despedir, por supuesto, y antes de despedirse, sí me gustaría que me cuenten qué palabra define mejor esta etapa que hoy culmina. Pueden decir la palabra, si quieren la pueden explicar, y luego despedirse de su audiencia, por favor.
6: Perseverancia, de que ser constantes cada día nos lleva a cumplir esta meta. Yo creo que cada uno de nosotros, el ser perseverantes, ha logrado que llegamos a esta meta cumplida y este sueño logrado. Y dar ese orgullo a nuestra familia, pues es único. Y este sábado lo estaremos celebrando junto a ellos.
0: Muchísimas gracias por su compañía aquí. Gracias por estar en A Bordo y gracias por inspirar.
8: En mi caso sería resiliencia. Es el poder, pese a las dificultades, el seguir avanzando, a los problemas, a todo lo que nos enfrenta, a cosas que no podemos controlar, como lo mencionaban, de la luz, la pandemia, tantas cosas que pasaron, pero sin embargo, seguimos ahí luchando por nuestros sueños.
1: Perfecto. Gracias, Mayra.
0: Se acercan, por favor, para que...
7: Bueno, en mi caso igual la perseverancia, plantearnos un sueño, una meta, en este caso graduarnos de licenciadas en contabilidad, en mi caso, ¿no? Y ver que cada obstáculo, cada cosita que se nos presentaba, pues simplemente buscar la manera y la forma de darle la vuelta y seguir adelante.
1: Gracias, Ana María. Tenemos Osquita, también.
0: Véngase por acá.
9: Sacrificio. No todo en la vida es fácil, pero como usted dijo, el día sábado vamos a obtener el resultado, el sacrificio de estos 4 años de estudio.
0: Qué lindo. ¿Mi lady? ¿Qué palabras?
10: Fortaleza, porque mi frase siempre fue, todo lo puedo en Cristo que me fortalece. Filipenses 4:13.
0: Gracias.
4: Muy bien. Personalmente diría la palabra sueños, porque los sueños se cumplen, y si a veces tal vez no se cumplen, al menos nos hacen caminar.
0: Qué lindo.
1: Luis.
0: Luisito, ¿qué palabra?
11: Desde mi punto de vista sería la perseverancia, ya que si uno se es perseverante, constante y firme en lo que se quiere, todo lo puede, pues si ese es el resultado desde mi punto de vista y mi persona y ser, todo lo que me proponí a pesar de mis obstáculos los logré cumplir y aquí estoy como nuevo profesional. Y muchas gracias a todos ustedes, en especial a la doctora Betty Reyes, quien fue el punto principal de motivación, que yo puedo, todo lo, quien lo quiere, todo lo puede, igual al doctor Richard Ruiz, como fue mi director de tesis, quien me dijo, no, tranquilo Luis, tú lo puedes, y así lo fue, todo lo pude. Muchas gracias a todos ustedes.
0: Muchísimas gracias, mis chicos, hoy cerramos con ustedes este episodio que finalmente termina siendo el primero del tercer año. Muchísimas gracias por dejarnos ese legado y la vara muy alta, y por supuesto gracias a todos y cada una de las personas que siempre hacen posible que ustedes hayan terminado este proceso de estudio, ¿no? Los invitamos, por supuesto, aquí tienen la puerta abierta para que ustedes puedan contarnos en qué están, cómo están emprendiendo, encaminados, trabajando, bueno, desarrollando todos sus proyectos. Les deseamos absolutamente lo mejor, auguramos éxitos en sus vidas personales y profesionales.
1: Claro que sí, y hoy vemos que se han conectado casi todos sus docentes, se han movido para enviarles saludos a sus compañeros, así que hemos tenido buena audiencia. Agradecemos a todos por su participación, por estar siempre atentos al programa A Bordo, y los esperamos la otra semana, el otro miércoles, comentándoles que como invitados de honor vamos a tener también a estudiantes de las diferentes carreras que se gradúan este sábado 11 de julio. Gracias, que tengan un buen día y los esperamos
0: por
1: el otro
0: supuesto,
1: miércoles.
0: Esto ha sido realmente un privilegio compartir con ustedes este espacio. Gracias por aprender de cada uno de ustedes, de cada historia, y por supuesto gracias porque desde la comunicación podemos fortalecer la educación a distancia. Gracias, Johnny Martín. Muchas gracias también a nuestro cito, como siempre, Manu, que nos acompaña. Gracias por ser parte de este episodio. Nos encontramos el siguiente miércoles de 10 a 11 en punto de la mañana. Hasta entonces.
1: Gracias. Muchas gracias. Muchas gracias.
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14: 12 horas, 24 minutos.
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22: Mi nombre es Noemí Vinces Chuquimarca, graduada de la carrera en Educación Inicial. Quiero dedicar este logro principalmente a Dios, a mi Padre que desde el cielo me acompaña, a mi madre, mis hermanos, especialmente a mi esposo y mis hijos, que con su amor, paciencia y apoyo incondicional han estado a mi lado en todo momento. Gracias por ser mi mundo y la fuerza detrás de este logro.
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14: 12 horas, 26 minutos.
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28: Queridos graduados de psicopedagogía, hoy celebramos mucho más que el final de una carrera. Celebramos todo el esfuerzo, la dedicación y la perseverancia que los trajo hasta aquí. Ha sido un gusto acompañarlos en este camino y ver cómo han crecido tanto a nivel profesional como personal. Como gestora de la carrera, me siento muy orgullosa de cada uno de ustedes. Les deseo que ejerzan esta hermosa profesión con pasión, empatía y compromiso, dejando siempre una huella positiva en la vida de quienes acompañen. Felicitaciones por este logro. Que este sea solo el comienzo de muchos éxitos. Siempre serán parte de la familia de psicopedagogía.

0: 12 horas, 32 minutos.
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país. Mi nombre es Andrea Anabel Calderón Calderón, de la carrera de Educación Inicial. Dedico mi título principalmente a mi hijo Iker, a mi familia y a mi ángel en el cielo, abuelito Miguel Calderón, que han sido mi motor, mi inspiración y la razón por la que nunca me rendí. Cada esfuerzo, cada desvelo y cada logro llevan su nombre. Alcanzar este título es también un regalo para ellos, un símbolo de que con amor y perseverancia los sueños

Hola, la canción que a mí me gusta es Vivo de Gustavo Cerati y me recuerda a los momentos felices en cuando me gradué de mi primera carrera. Mi nombre es Viviana Lima, de la carrera de Contabilidad y Auditoría de segundo ciclo.

0: 13 horas, un minuto.
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0: 26.
1: Les saluda Betty Reyes, directora de la carrera de Trabajo Social de nuestra querida Universidad Nacional de Loja. Estimados graduados, como su directora, es un honor inmenso felicitarlos por alcanzar esta gran meta. Hoy no solo reciben un título, asumen el noble compromiso de transformar realidades, defender los derechos humanos y ser la voz de quienes más lo necesitan en nuestra región y el país. Lleven siempre en alto el espíritu humanista de la Universidad Nacional de Loja. Salgan al mundo con ética, empatía y la firme convicción de que su labor construye una sociedad más justa. Muchos éxitos, queridos colegas trabajadores sociales. La Universidad Nacional de Loja siempre será su casa.

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0: 13 horas, 32 minutos.
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Hola, queridos exalumnos de la carrera de Derecho. Les saluda María del Carmen Monteros, gestora de la carrera. Quiero enviarles un afectuoso saludo y desearles que cada día continúen creciendo tanto en lo personal como en lo profesional. Nunca pierdan la pasión por aprender, por defender la justicia y por ejercer su profesión con ética, compromiso y vocación de servicio. Estoy segura de que cada uno de ustedes seguirá aportando con su trabajo a la construcción de una sociedad más justa. Les envío un fuerte abrazo y mis mejores deseos. Nos vemos este

les quiero compartir una de mis canciones favoritas. Se llama Hoy, de Gloria Estefan, pero la verdad es que me fascina el cover del uruguayo Valentino Merlo y el argentino La Planta. Es que esa letra, acompañada de ese ritmo, de esas notas de cumbia, me llena de mucha energía. Y me gusta mucho ponerla siempre al despertar y cuando necesito activarme para empezar a trabajar con todo el ánimo. Esta canción a mí me transmite esperanza, ganas de soñar, de sentirme enamorada, pero sobre todo me conecta con los míos y me recuerda muchísimo el amor a mi familia y a mi sobrina adorada. Un abrazo a todos, yo soy Karen López de quinto ciclo de la carrera de comunicación. Que tengan un excelente día.

0: 14 horas, 1 minuto.
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Soy Richard Ramírez Chamorro, orgullosamente graduado en Universidad Nacional de Loja, carrera de agronegocios. Alcanzar este título representa mucho más que una meta académica. Simboliza la certeza de que el aprendizaje no tiene edad y que la perseverancia siempre encuentra su recompensa. Después de más de 30 años de haber dejado las aulas, regresar a la universidad fue un desafío que exigió disciplina, resiliencia y la convicción de que nunca es tarde para reinventarse. Este logro me lo dedico, en primer lugar a mí mismo, por no renunciar a mis sueños. Agradezco profundamente a Dios por sostener cada paso del camino. Gracias a mi esposa e hijos por su amor, comprensión y apoyo incondicional. A mis docentes por compartir su conocimiento con excelencia y vocación. A las autoridades de la academia por hacer posible este proceso formativo. Y a mis compañeros y compañeras con quienes construimos una experiencia de aprendizaje basada en el respeto, la solidaridad y el crecimiento mutuo. Hoy, no solo recibo un título profesional de la academia, reafirmo un compromiso permanente con el conocimiento, el servicio y el desarrollo del sector agroproductivo y, por ende, de nuevo.

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0: 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Mira.
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0: 14 horas, 30 minutos.
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0: 26.
1: Buenos días, recibo un cordial saludo. Mi nombre es Joana Maribel Encalada Acevedo. Soy graduada de la carrera de Agronegocios y dedico este título a mi hija y a mi madre, quienes han sido mi mayor motivación y apoyo incondicional durante este camino. Me llevo los mejores recuerdos de los momentos compartidos con mis compañeros y docentes y las amistades que formé y cada aprendizaje que enriqueció mi formación. Para mí, este título representa el fruto del esfuerzo, la constancia y la dedicación, y marca el inicio de una nueva etapa llena de retos y oportunidades. Mi gratitud a todos quienes fueron parte de este logro.

0: Hola, hola. Mi canción del momento es Coqueta. La escucho en mis momentos alegres y cuando me reúno con mis amigos. Mi nombre es María Carabalí, soy estudiante de la carrera de Educación Especial del cuarto ciclo.
1: Otra más de las cumbias originales, sus compas de Fuerza Régida y Grupo Frontera. ¡Vuélvale a marcar, compa Carlos!

0: 14 horas, 2 minutos.
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0: 2026.
1: Hola, mi nombre es Eric Andrés Narváez Reyes. Soy graduado de la carrera de Trabajo Social de la Universidad Nacional de Loja. Le dedico este título primero a Dios, porque sin él nada de esto sería posible. Se lo dedico a mi mamá, la señora Piedad Reyes Arango, por su esfuerzo, por cada sacrificio y por nunca dejar de creer en mí, incluso cuando yo dudaba. Y también se lo dedico a cada uno de mis docentes y amigos de la universidad, en especial al Grupo 5, que fueron parte de este camino y me enseñaron que con constancia todo se logra. Este logro es de todos ustedes. Gracias por acompañarme. Estoy muy orgulloso de este momento.

0: 15 horas, 31 minutos.
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Hola, mi nombre es María Hortensia Gil Ágreda, de la carrera de Educación Inicial. Ese título se lo dedico a mi querida familia, en especial a mis hijas, a mi hijo, mi esposo, mis padres, mis hermanas y mi hermano, y a mis queridos sobrinos, pero sobre todo a Dios por darme la sabiduría para alcanzar este importante logro en mi vida profesional. Muchas gracias por su valiosa gestión para recopilar estos emotivos recuerdos.

0: 14 horas, 59 minutos.
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3: Muy buenos días con todos nuestros oyentes y bienvenidos a una emisión más de Sintoniza tu Mente. El día de hoy yo me encuentro muy feliz de volver a compartir este espacio con Betsa, en donde el día de hoy compartiremos sobre aquellos temas que forman parte de nuestra vida cotidiana, pero no siempre los solemos hablar.
4: Hoy queremos comenzar con una pregunta que suele resultar difícil de responder, y es que ¿realmente sabemos estar solos?
3: Betsa, yo creo que estar solos no siempre es como tal sentirse solo, ya que hay personas que disfrutan su tiempo a solas y otras personas que, por ejemplo, disfrutan el compartir con alguien más. Pero eso también puede generar como el depender de otra persona para poder sentirse feliz o buscar a alguien para sentirse feliz.
4: Exacto, Emi. Y es que nos preguntamos, ¿realmente no podemos estar solos porque necesitamos la compañía de alguien más o porque aún no sabemos cómo disfrutar de nuestra propia compañía?
3: Claro, yo creo que muchas veces sí es como que no podemos disfrutar de nosotros mismos y como que le huimos a esto, le huimos a nuestros pensamientos, a nuestras emociones, como tal el compartir con nosotros mismos. Pero también podemos generar esta dependencia de otras personas, incluso de actividades. Pero esto también puede llevarnos a construir vínculos que de cierta forma no están bien construidos, valga la redundancia, porque estamos construyendo a partir de esta dependencia y de esta soledad que sentimos y no desde el deseo genuino de compartir con alguien.
4: Exacto, y es que aprender a estar solos no significa aislarnos ni dejar de lado a nuestros seres queridos, sino más bien es una oportunidad para conocernos y disfrutar de nuestros momentos solas.
3: Exacto, por eso durante esta emisión vamos a hablar de temas súper importantes sobre la soledad, la dependencia emocional, el autoconocimiento y también la forma en la que nos relacionamos con las personas.
4: Además contaremos con la participación de nuestras invitadas, de estudiantes de octavo ciclo de la carrera de psicología clínica, quienes nos compartirán sus conocimientos y reflexiones para ayudarnos a comprender un poquito más sobre por qué aprender a estar solos también es una habilidad para que debemos desarrollar.
3: Exacto, así que con Betsa los invitamos a todos nuestros oyentes a seguir compartiendo con nosotros esta mañana junto con nosotros en esta emisión de Sintoniza tu Mente, ¿sí? Esperamos que esta emisión una vez más los invite a reflexionar y a cuestionarse sobre de qué manera en este caso estamos construyendo nuestros vínculos, ya sean amistades y amorosos.
4: Muchas veces solemos usar términos que parecen ser lo mismo, pero realmente estar solo es sentirte solo.
5: Sí, la verdad es que suele confundirse bastante el estar solo con el sentirse solo, es decir, con la soledad. Pero la diferencia es que en verdad el estar solo es en sí la experiencia objetiva, es decir, el literalmente estar solo, ¿no? Es decir, el literalmente estar solo en un momento determinado, no tener gente a tu alrededor. En cambio, sentirse solo o la soledad, en cambio, sería la experiencia emocional. El incluso sentirte estar rodeado de gente, tener amigos en ese momento, pero aún así tú sentirte solo.
6: Bueno, primeramente, buenos días con todas mis compañeras y también con las personas que nos están visualizando a través de las redes sociales y escuchando a través de Radio UNL. Es un tema importante el que estamos topando en este conversatorio, y yo creo que incluso a veces ocurre lo contrario con estos temas entre la soledad y el estar solos, porque hay algunas personas que disfrutan estar consigo mismas y no se sienten como en soledad. Ya hemos visto, entre nosotros mismos, a veces disfrutamos hacer actividades solos como ir a hacer ejercicio, tal vez tener una cita con nosotros mismos, van a una cafetería a tomar, a comer algo. Pero también hay otro grupo de personas, tal vez, que relacionan esta situación con sentirse mal. Esto como que sí les afecta y nos afecta a veces a nosotros mismos, ¿no? Entonces, yo creo que aquí también es importante mencionar la confianza y la seguridad que tenemos. Si es que nosotros nos sentimos bien, me siento segura de mí misma, creo que podemos disfrutar como estos espacios en los que me encuentro yo sola y no compartiendo siempre con alguien más.
3: Exacto, entonces así como Cami ya lo mencionó, hay personas que disfrutan su tiempo a solas, que pueden compartir una cita consigo misma, pero también hay otras personas que esto, el vivir o el sentirse solos, puede generarles cierta incomodidad. Así que el problema no está como tal en la soledad, sino en que cómo interpretamos y cómo manejamos nuestra soledad cada persona.
4: Y es que si se han dado cuenta, vivimos en una sociedad en donde siempre estamos conectados, siempre estamos ocupados, y el hecho de estar a solas es algo que debemos evitarlo a todo costo.
5: Sí, exacto. Y eso de mantenernos siempre ocupados es lo que

0: la gente le suele llamar como tener un vacío. Entonces se intenta llenar este vacío, estando todo el tiempo ocupado en redes sociales, estar todo el día en el trabajo o estar con nuestros amigos y o con nuestra pareja, todo con tal de no pasar este tiempo a solas con nosotros, para no tener que enfrentar este momento con nosotros mismos y tener nuestros pensamientos o el sentirnos solos.
1: Claro, y comparto todo lo que ustedes nos han comentado. Y esto yo creo que no es de cuánto tiempo pasamos solos, sino más bien qué ocurre en este periodo, en este lapso de tiempo. Porque puede ser que aquí sea un momento como de reflexión para nosotros mismos, que nos ayudan a reconectar, nos ayudan tal vez a orientarnos un poco más, y así como lo comentábamos, nos ayuda para tener un poco más de claridad, tal vez de qué me gusta, de qué quiero, de qué son cosas que me hacen sentir bien, o tal vez qué es lo que no deseo en mi vida.
2: Sí, yo también creo que esto puede influir, ya que pues hay personas que disfrutan, como lo mencionábamos, la soledad. Por ejemplo, yo disfruto de irme a hacer ejercicio sola, de hacer mis actividades sola, como que me gusta mucho mi independencia, disfrutar de mis momentos sola, pero también hay momentos en los que no me genera incomodidad, pero sí quisiera compartir con mis amigos, con mi familia. Entonces creo que esto también puede influir como de la manera en la que lo vemos, como les decía. Entonces creo que otras personas pues disfrutan más el compartir con demás personas. En mi caso, como que disfruto mi tiempo a solas, y hay momentos en los que sí quisiera compartirlos con otras personas, pero disfruto más mi tiempo a solas.
1: Concuerdo, y yo creo que aquí es como que tiene que haber un balance también entre la persona, para precisamente no aislarse y poder sentirse bien. Y yo creo que, chicas, aquí surge una pregunta muy importante, que ¿ustedes qué opinan? ¿Creen que la personalidad de cada uno influye en esto de la soledad y el aislamiento? ¿Qué opinan?
3: Bueno, yo creo que la personalidad no influye por completo, porque conozco personas bastante sociables que disfrutan estar a solas, pero también conozco personas un poquito más reservadas que les incomoda estar a solas.
0: Sí, yo estoy de acuerdo con Betsa, y es que la verdad, o sea, sí influye de cierta parte, pero no creo que dependa totalmente de nuestra personalidad, ya que esta sensación de soledad, creo que es de por sí nuestra personalidad se viene por nuestras experiencias, por la forma en la que fuimos criados, por las relaciones que hemos ido creando. Entonces, como mencionaron, yo sí creo que influye, pero no que sea un determinante de sentirnos así o no.
1: Sí, o sea, comparto la idea con todos ustedes. Como ya lo había mencionado, creo que debemos tener un balance para tampoco aislarnos, y tampoco como llegar a ese extremo de siempre sentir esa necesidad de querer estar con alguien. Y cuando digo de querer estar con alguien, no solamente debe ser a una pareja, a tu enamorado, sino también con tus amigos, con tu familia. Entonces, aquí es completamente normal disfrutar la compañía de alguien, pero recalcando esta parte importante de que también es bueno darnos un tiempo para nosotros mismos. Y aquí podríamos hacernos una pregunta muy interesante como para uno mismo reflexionar, y podría ser, o sea, la necesidad o tal vez ese miedo de quedarnos solos. ¿Qué hay detrás de todo esto?
2: Claro, yo creo que, o sea, no hay una forma como buena o mala de transitar cada uno nuestra soledad, ya que como lo mencionábamos varias veces, pues hay personas que disfrutan estar solos y otras que no tanto, que les genera un poco de incomodidad, pero también es bueno fijar como o darnos cuenta de qué forma estamos relacionándonos con los demás. Como mencionaba Cami, no necesitamos o no generar una necesidad con de una persona, de una pareja, de unos amigos o simplemente de tu familia, porque luego esto va a hacer que los vínculos que vayamos creando pues vayan a ser simplemente como relacionados a la dependencia emocional.
3: ¿Saben? Quizás a la final la pregunta no era si nuestra personalidad nos hace sentirnos cómodos o incómodos estando solos, sino el cómo nos relacionamos con estos momentos de soledad, independientemente de la personalidad que tengamos.
0: Ok, entonces, si estar solos nosotros no es algo negativo, yo creo que aquí también surge una pregunta que es bastante interesante en ese tema, y es, en cambio, ¿qué podemos hacer cuando estamos con nosotros mismos?
1: Aquí, como respondiendo a esta pregunta de qué podemos hacer, es este término que toma relevancia, tal vez en este ámbito como del bienestar, que es el autoconocimiento. Con todo esto que hemos estado hablando, este término es importante en nuestras vidas, porque así nosotros, como la palabra lo dice, me ayuda a conocerme a mí mismo un poco más. Y no solamente sobre los temas positivos, como ya lo habíamos hablado, de qué me gusta, cuáles son mis fortalezas, qué es lo que quiero hacer, sino que esto creo que va mucho más allá.
2: Exacto, yo creo que también como tal el autoconocimiento es una palabra que engloba como muchas más cosas, como son en este caso nuestras emociones, nuestros pensamientos, como lo decía Cami, cuáles son las cosas que nos gustan, cuáles son nuestras necesidades, nuestros valores, incluso cuáles son aquellas partes de nosotros que intentamos evitar, que no nos gustan tanto, pero es ahí donde cada uno tiene que entender y comprender quiénes somos, más allá de lo que los demás esperan de mí, conocernos a nosotros mismos.
3: Y es que cuando escuchamos el dato un tiempo a solas, a veces parece muy sencillo hacerlo, pero en realidad no, porque ahí en este tiempo de silencio es cuando empezamos a sacar a flote nuestras preocupaciones, nuestras inseguridades, y estas son cosas que las vamos dejando de al lado, por ocupaciones de la universidad, por el trabajo, por estar en los celulares. Entonces, estar a solas a veces suele resultar muy difícil.
0: Sí, y de hecho, desde la psicología, que es nuestro ámbito, es algo que vemos mucho, y es el hecho de que las personas siempre están intentando mantenerse ocupadas, ya que no quieren enfrentar estos pensamientos, las preocupaciones que cuando estás solo no quieres escuchar, esos pensamientos que evitas, y por eso intentas estar siempre rodeado de personas. Entonces, cuando dejamos de distraernos o de intentar mantenernos con la mente ocupada, es cuando en verdad vamos a escuchar lo que está dentro de nosotros, lo que en verdad pensamos, lo que en verdad sentimos y cómo nos sentimos en ese momento.
1: Exacto, concuerdo mucho con lo que acabas de decir, Cris, y la verdad a mí me ha costado algunas veces realizar actividades sola. Yo creo que esto, cuando uno ya le va como un poquito agarrando el gusto, se convierte ya en una oportunidad para conocernos un poquito más. Como ya lo habían mencionado ustedes, también a veces cuesta, porque estamos como tal vez acostumbrados o por nuestra personalidad a realizar siempre actividades en compañía de alguien. Pero aquí es algo sumamente importante tomar esta oportunidad, tal vez esta herramienta para nuestro bienestar, tal vez como decidir qué día y qué actividad, por más pequeña que sea, la voy a realizar sola y proponérmelo. Entonces, de esa manera, creo que nuestro autoconocimiento puede mejorar de una manera muy buena para nosotros mismos.
2: Claro, y como lo comentaba Cami, pues al principio puede generar incomodidad, porque ya estamos acostumbrados al estar rodeados de gente, de amigos, de parejas o de nuestra familia. Pero yo creo que este proceso también es algo muy personal, ¿no? Que se lo atribuye uno siempre, pues, a nosotros mismos, porque este proceso significa como conocernos, el autoconocimiento como tal, que lo estamos mencionando, pero no significa como tal llegar a juzgarnos, porque no somos perfectos, los seres humanos estamos lejos de la perfección, por eso mismo somos humanos, sentimos, pensamos, y por todo esto, pues es también valioso observarnos con comprensión, con empatía también, como lo mencionaba Cami, ver cuáles son nuestras fortalezas, nuestras cosas positivas, pero de la misma forma también ser conscientes de cuáles son nuestras debilidades, o de cuáles son las cosas que no nos salen tan bien, que no nos gustan tanto, para poder trabajar en ellas y mejorarlas.
3: Saben que como decía Cami, a veces se nos hace muy difícil salir a una cafetería a comer. Bueno, actualmente ya lo puedo hacer, pero confieso que dormir sin un video no puedo. El silencio es algo que aún se me complica bastante enfrentarlo. Y bueno, creo que a veces el estar en compañía hace que nosotros estemos buscando la aprobación de alguien más. Cuando empezamos a desarrollar nuestro autoconocimiento, vamos a dejar de lado el buscar la aprobación de alguien, vamos a sentirnos valiosos, no vamos a necesitar que una tercera persona nos diga, eres valiente, tú puedes. No, ya lo vamos a saber por nosotros mismos. Y justamente cuando este vínculo del autoconocimiento no está bien fortalecido en nosotros, es cuando empezamos a repetir patrones una y otra vez. Y un ejemplo tan visualizado en la actualidad es el regresar con este ex que tanto daño nos ha hecho, pero nosotros seguimos volviendo ahí, porque es algo ya conocido. Y aquí surge la pregunta de, ¿por qué creen que esto ocurre con tanta frecuencia?
2: Bueno, yo creo que como lo mencionaba Betsa, es algo que últimamente se ha vuelto muy común y que creo que incluso muchas veces hasta uno mismo lo ha vivido, ¿no? El regresar o volver con una persona que, a pesar de que nos hizo tanto daño, nosotros seguimos estando ahí con ella. Y también una explicación grande que tiene todo esto es como con nuestra memoria, con nuestro cerebro, ya que nuestro cerebro lo que hace básicamente es asociar o hacernos como recordar solo estos pequeños momentos de felicidad, en donde estábamos muy felices, teníamos mucha dopamina en nuestro cuerpo, pero nos hace olvidar de cuáles son los factores por las que esta relación se acabó, las cosas malas, los momentos tristes, y nuestro cerebro únicamente está asociando lo bueno y dejando de lado como lo que fue doloroso.
0: Sí, exacto. Y también una cosa que añadir es el hecho de que nuestra cultura está normal y estar siempre acompañado, es que desarrollamos este miedo a la soledad. Entonces, puede que no sea en sí que extrañemos a esa persona, puede que lo que extrañemos sea la rutina que tengamos con esa persona, las cosas que hacíamos, de por sí el estar acompañado de esa persona. Entonces, es nuestro cerebro dejándonos solo los recuerdos bonitos y dejando de lado esos recuerdos malos, lo que mencionó mi compañera Emily, esos momentos que hicieron por los que llevaron a que la relación se acabara. Pero nuestro cerebro deja eso de lado para, ¿cómo es? Para idealizar lo que fue la relación, y por eso hace que nosotros queramos volver a esa relación.
1: Exacto, es muy importante tomar como este enfoque, por así decirlo, desde esta parte neuropsicológica, porque no es solo un decir o una costumbre, sino que hay algo tras de todo esto. Es cómo nuestro cerebro actúa o realiza sus funciones y todo esto que conlleva en esta parte del enamoramiento o de la necesidad de querer estar acompañados. Entonces, como ya lo habían mencionado, nuestro cerebro no recuerda solo las experiencias como si fueran una grabación, sino que a veces hay como algunas lagunas también, y no es por todos estos neurotransmisores como la dopamina, serotonina y demás, nosotros empezamos tal vez como a confabular un poco y a empezar a idealizar a los momentos, y solo nos enfocamos en esto. Entonces, muchas veces es como que toma más fuerza todos esos momentos de felicidad o incluso de ilusión, y no racionalizamos o recordamos lo que realmente pasó. Entonces, esto, chicas, me lleva a realizar una pregunta muy importante. ¿En qué momento podemos como diferenciar entre lo que es amor y en qué momento o cuándo empieza esta dependencia emocional?
3: Sabes, creo que esta es una línea muy, muy, muy delgada que en realidad cualquier persona la podría confundir.
2: Sí, y o sea, más que todo como lo que hablábamos, es como nuestro cerebro puede confundir muchas cosas, ¿no? Y en este caso nosotros también podríamos confundir como una necesidad con lo que realmente es el amor. Por ejemplo, y para que lo entendamos de una mejor forma, si yo ahora me estoy conociendo con un chico, estamos saliendo, estamos teniendo citas, nos estamos escribiendo, pero yo estoy sintiendo como que si no estoy con él, me siento mal, me genera ansiedad, me siento súper triste si no me escribe, si no me llama, si no nos vemos. Pero el que esto esté generando en mí esta ansiedad, el que él no me llame, el que no me escriba, pues nos podemos dar cuenta como desde qué manera estaría yo formando mi vínculo con otra persona, desde la necesidad y no desde realmente lo que sería el amor.
0: Sí, y también otro factor que influye a lo que mencionó Cami de la dependencia es algo muy importante, y es que nosotros crecemos con estas creencias culturales sobre el amor romántico. Nosotros crecemos con estos mitos del amor todo lo puede, o crecemos desde, por ejemplo, las mujeres desde pequeñas con estas películas de las princesas en el que el príncipe la rescata y el amor se convierte en esta fuente de bienestar. Pero lo que en verdad tenemos que saber es que el amor no es el sinónimo de bienestar. El amor no debería ser la única fuente de bienestar en nuestras vidas. Entonces no tenemos que ir dependiendo de nuestras parejas, o no de las parejas en sí, sino de los vínculos que tenemos con las personas.
1: Comparto tu idea, Cris. Y aquí es, igual que Emi lo decías, es importante observar un poco desde afuera de qué manera estamos construyendo este vínculo. Ahora le pedimos a la voz de la radio, por favor, que nos ayude con la pastilla informativa. Mientras tanto, seguimos dialogando un poquito de cómo estamos construyendo esta relación, y aquí haciendo énfasis en que no, como ya lo habíamos mencionado hace un momento, no es solo con nuestra pareja, sino también con demás personas, como pueden ser nuestros propios amigos, incluso nuestra familia, personas cercanas a nosotros, ya que a veces podemos confundir este cariño o podemos dejar pasar algunas situaciones confundiéndolo, como decías, Cris, por estas creencias.
4: Todos en algún momento de nuestra vida hemos sentido la necesidad de estar acompañados, ya sea buscando constantemente la atención de alguien, evitando quedarnos a solas o sintiendo que nuestra felicidad depende únicamente de otra persona. Entonces aquí surge la pregunta que parece sencilla, pero no lo es. ¿Realmente sabemos estar solos? Esta respuesta va mucho más allá de estar físicamente sin compañía, ya que en muchas ocasiones el miedo a la soledad, la dependencia emocional, la forma en la que nos relacionamos con los demás y el poco conocimiento que tenemos de nosotros mismos influyen en nuestra manera de vivir estos momentos. Ya que aprender a estar solos no significa aislarse, sino desarrollar una relación saludable con nosotros mismos, fortalecer el autoconocimiento y construir relaciones basadas en el respeto. Por ello, reflexionar sobre este tema nos permite comprender la importancia de cultivar nuestra salud mental y aprender a disfrutar de nuestra propia compañía.
2: Bueno, también en este momento aprovechamos este espacio para agradecer nuevamente a la UNL Radio 98.5 por su continuo apoyo a nuestro proyecto Sintoniza tu Mente y por permitir informar a la ciudadanía sobre temas de salud mental. Así que en este caso vamos a continuar.
1: Claro, retomamos un poquito este tema como de los vínculos. Estábamos mencionando que esto no netamente es con tu pareja, sino también con demás personas. ¿De qué manera nosotros construimos esto? Sí, tal vez hay momentos en que podemos apoyarnos, sentir conexión con estas personas, pero también es importante mantener nuestros espacios. Como ya lo habíamos mencionado, eso es fundamental para nuestro bienestar. Y en la final, con todos estos temas que hemos estudiado, sabemos que nuestro bienestar emocional influye también en nuestra parte física. Entonces, no sé ustedes qué opinan al respecto.
3: Yo creo que bueno, hemos venido hablando sobre esta compañía que necesitamos de nuestra pareja, de cómo creamos esta conexión con nuestra pareja, amigos, y a veces volvemos a confundir términos con amor y dependencia emocional. Entonces, como lo dije antes, es una línea muy delgada que cualquier persona lo puede confundir. Creo que hasta nosotras mismas lo hemos llegado a confundir. Entonces, para mi parecer, tenemos que aprender a conocernos, amarnos nosotras mismas para poder amar a otra persona.
2: Exacto, como lo mencionábamos, el autoconocimiento es súper importante para poder relacionarnos de buena manera o construir relaciones de mejor manera con otras personas. Pero aquí, ¿qué recomendaciones les podríamos dar para que las personas puedan generar este autoconocimiento?
0: Yo creo que una de las cosas que se podrían hacer es, primero, como ya mencionamos, el dejar de evitar pasar esos momentos con nosotros mismos y empezar a aceptarlos. Como mencionó mi compañera Betsa, empezar a dormir sin un video de fondo. O otra cosa que veo que es muy común, que incluso yo la hago, es al momento de almorzar, tener siempre un video ahí. Y es el hecho de estar siempre con este sonido. Sería el hecho de comenzar a evitar evitar el estar siempre con esta bulla y empezar a escucharnos a nosotros, para empezar a autoconocernos y también poner un poco más de atención en las cosas que hacemos que nos generan bienestar, para así cuando tengamos algún vínculo muy cercano, ya sea un amigo muy cercano que nos quiera siempre invitar a sus planes o una pareja, también tener estas actividades que hacemos nosotros desde antes que nos generan bienestar a nosotros y no hacer que nuestra vida gire en torno a la otra persona.
1: Exacto, no olvidarnos de quiénes somos nosotros, como desde nuestra parte autónoma. Y como un poco para complementar lo que dices, Cris, tal vez esto de evitar algunos momentos estar como sobreestimulados, que sería el término, por las pantallas, por el ruido también. A veces es difícil cortar estos patrones, porque nuestro cerebro también ya se ha acostumbrado a esta dopamina, serotonina y demás neurotransmisores que son inmediatos, que estos son más fáciles de obtenerlos cuando hay recompensas a corto plazo, como es el celular, ver un video tal vez de unos pequeños segundos, a que ya observar un video de 30 minutos que a veces nos llega a cansar. Entonces, es importante identificar en qué momentos yo me siento tal vez como con esa presión en el pecho, ansiedad, cuando no puedo realizar una actividad completamente tal vez en silencio. Entonces, primero sería como identificar estos momentos y tener un poco más de disciplina para poder cortarlos de a poco.
3: Bueno, yo no podría recomendar decirles, saben que vayan mañana a su cafetería preferida y siéntense a comer solas, porque una, no es fácil. Dos, la sociedad te queda mirando y dice, ¿por qué estás sola? Entonces te sientes juzgada. Yo recomendaría empezar comiendo sin un video, como dijo Cristina, pero más que sin un video, enfocándote realmente en lo que estás comiendo, sintiendo los sabores, conociendo lo que te estás llevando a la boca, sintiendo todo lo que entra en ti y cómo eso te hace sentir. Creo que recomendaría eso, empezar por ahí.
2: Claro, y también como lo comentaban, pues hay muchas actividades que a lo mejor quisiéramos hacer en compañía de alguien más. Por ejemplo, veo un TikTok y le mando a Cami y digo, ay Cami, hagamos esto. Pero también podríamos empezar como el nosotros mismos irnos conociendo poco a poco, el quizás hacer una lista de cosas que quisiera hacer yo sola, quizás actividades que, como lo mencionaba, quisiéramos hacer con alguien más, pero intentar hacerla sola, porque como lo mencionaba Betsa también, pues es muy difícil ir a una cafetería sola por la sociedad, por lo que la gente puede decir, y así cumplir con más cosas. Pero lo que podríamos también iniciar haciendo es una lista en un cuaderno sobre qué es lo que nos gusta, qué es lo que nos gustaría hacer a nosotros mismos, un tiempo a solas, para así también de cierta forma irnos conociendo y generar este autoconocimiento del que tanto estábamos hablando.
3: Y esto no es fácil en realidad, ¿saben? No les decimos que todos los días van a tener la fuerza para levantarse y decir, hoy me voy a tomar un café, hoy voy a salir a caminar sola, hoy no voy a tener el teléfono. No es fácil. Creo que un día vas a llegar a tu casa, vas a decir, ¿sabes qué? Hoy día quiero ver todo el día series, quiero estar todo el día con mis amigos. Entonces, eso, sepan que las cosas no siempre tienen que ir progresivamente, que si vamos a pasito de tortuga, igual es un paso y que vamos a llegar a nuestra meta.
2: Claro, pero creo que esto también es como, está bien, porque es como lo que cada uno va avanzando, ¿no? Y a pesar de que para alguien puede ser como algo muy pequeño, para otra persona puede ser un gran logro, como ir a una cafetería solo, o es simplemente el hecho de ponerte a leer un libro tú solo, estando y conviviendo contigo mismo.
1: Claro, acotando más información a todas estas como herramientas, recomendaciones que estamos brindando, a veces nos olvidamos como de que yo también merezco sentirme feliz. Tal vez como las actividades que nosotros sí aceptamos realizar con alguien más, las puedo hacer para mí mismo. Y a veces aquí podemos intentar este diálogo socrático, que es decir, nosotros mismos, o una reestructuración tal vez un poquito con uno mismo. Es decir, cambiar el tipo de pensamientos o creencias que tenemos. Tal vez como que a veces, a mí me ha pasado que digo, está bien para mis amigas, mis amigos, tengo tiempo de salir, de ir a tal vez comer algo juntos, pero para mí a veces me ha costado realizarlo sola. Entonces, tal vez como replantearnos la pregunta y también este pensamiento de que yo también lo merezco y merezco un espacio para mí misma y para conocerme.
0: Yo creo que también otro aporte que podría dar es el hecho que creo que ese tema no lo hemos topado muy a fondo y creo que también es importante, y es el hecho de trabajar en nuestra autoestima. En nuestra autoestima para poder evitar esta dependencia y así poder estar bien con nosotros mismos y poder estar solos, como era el tema de nuestra emisión del día de hoy. Entonces, trabajar en estas pequeñas actividades poco a poco para primero trabajar en nosotros, en nuestra autoestima, en lo que nos hace estar bien.
1: Claro, aquí también es muy importante tener en cuenta los valores. Tal vez acotando a esto de la lista de actividades que me gustan.

0: Pero también que esta lista no la dejemos tal vez botada en un cajón o guardemos este cuaderno, sino tal vez como recordárnoslo.
1: Claro, y también como al generar este autoconocimiento de la forma en que podemos hacer una lista, ¿sí? También trabajamos en el autoestima. Y de esta forma, al trabajar nuestra autoestima y nuestro autoconocimiento, podemos mejorar la forma en la que nos relacionamos con las demás personas, la forma en la que estamos creando un vínculo desde el compartir y no desde una necesidad de estar con alguien. Bueno, y ahora hemos llegado al final de la emisión del día de hoy. Así que esperamos que esta conversación les haya generado mucha reflexión, les haya hecho mirar la soledad desde un lado diferente y comprender que la soledad no es simplemente estar solos y ya, sino va más allá de la perspectiva que tiene cada persona y que esto también puede formar parte de nuestro bienestar emocional.
2: Bueno, creo que comprendimos que el estar solo no es sinónimo de soledad, que tampoco es de abandono ni de aislamiento. Es una oportunidad que cada persona tiene para conocerse, para crecer, para ver lo que le gusta. Y así también crear vínculos y relaciones más sanas, ya sean con nuestros amigos, familiares y en nuestras relaciones interpersonales en general.
1: Claro, igual como la reflexión que generamos sobre la dependencia emocional, el miedo a la soledad y la necesidad constante de estar con alguien, pues como pudimos entender que esto influye directamente en nuestras decisiones y en la forma en la que construimos nuestros vínculos con otras personas. Que también reconocer estos aspectos es el primer paso para construir vínculos mucho más libres y mejores para también que nos ayuden en nuestro bienestar emocional.
2: Queremos expresar un especial agradecimiento a nuestras queridas invitadas, Camila Grijalva y Cristina Flores, estudiantes de octavo y último ciclo de la carrera de Psicología Clínica, por compartir sus conocimientos y enriquecer este espacio con sus valiosos aportes. Esperamos encontrarnos en un futuro nuevamente aquí y tal vez ya no como estudiantes, sino como colegas que compartimos la misma pasión por la psicología clínica.
1: Gracias a todos también nuestros oyentes que el día de hoy nos permitieron compartir con ustedes sobre este programa de la soledad y que esperamos que también la emisión del día de hoy les motive un poco a dedicar tiempo para nosotros mismos, para nuestros gustos, para nuestras pasiones, y porque algo que no hemos mencionado es que a la final la compañía o la mejor compañía que construimos a lo largo de nuestra vida es con nosotros mismos.
2: Los invitamos a seguirnos a nuestras redes sociales como Sintoniza Tu Mente UNL, donde encontrarán más contenido relacionado con la salud mental, el bienestar emocional y el crecimiento personal.
1: Exacto, y recuerden que estar solo no implica el sentirse mal, sino implica más bien construir vínculos desde una forma mucho más sana, trabajando en nuestro autoconocimiento, como lo mencionábamos, en nuestra autoestima, sin necesidad de depender de otras personas.
2: Será un gusto reencontrarnos en nuestra próxima emisión, el día jueves a las 10 de la mañana, con una nueva temática, para seguir reflexionando, aprendiendo y creciendo juntos. 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
1: Chao.
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2: 16:38.
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1: 98.5 FM, donde cada miércoles a las 4 de la tarde el rock se convierte en el protagonista de la tarde. Saludamos también a quienes nos acompañan en TikTok Live y también a las personas que nos envíen sus mensajes por WhatsApp. Hoy tendremos una edición especial con la visita del músico y compositor lojano Jonah Betancourt. Vamos a iniciar con un cover espectacular de la banda Alien Ant Farm, Smooth Criminal, que se hizo el cover de la versión de Michael Jackson.

Es Wood Criminal, es una canción escrita e interpretada originalmente por Michael Jackson, incluida en su álbum Bad. La canción cuenta la historia de una mujer llamada Annie, quien aparentemente ha sido víctima de un crimen. De ahí la famosa frase, Annie, are you okay? En el año 2001, la banda de rock alternativo Alien Ant Farm lanzó el cover de Smooth Criminal en su álbum Anthology. La agrupación transformó el tema original de pop en una versión con guitarras más pesadas y un sonido característico del rock alternativo, logrando un enorme éxito internacional. La relación entre ambas versiones es muy especial, ya que los integrantes de Alien Ant Farm eran admiradores de Michael Jackson y quisieron rendirle homenaje. El propio Michael expresó que le gustaba la versión de la banda y elogió su reinterpretación, lo que ayudó a que el cover se convirtiera en uno de los más exitosos y recordados en la historia del rock.

0: bueno, en esta tarde tenemos un invitado muy, muy especial, pues a alguien a quien le tengo un muy profundo cariño, es un gran amigo mío además, Jonah Betancourt, un excelente compositor y músico lojano. Jonah, ¿cómo estás esta tarde?
1: Adriancito, ¿qué más? Muy bien, muy contento de poder estar aquí en Radio UNL. Y pues bueno, es mi primera vez en esta radio, pero me han recibido como que fuera mi casa. Entonces estoy muy, muy contento, muy cómodo y pues muy entusiasmado de todo lo que vamos a hablar en esta tarde. Y bueno, muchísimas gracias por la invitación. Vos sabes que el cariño es mutuo, no, tú me conoces desde muy chamaquito. Y pues creo que has visto todas mis versiones, ¿no? Y ahora pues estamos acá compartiendo algo que nos apasiona mucho, sí, los dos, que es la música, ¿no?
0: Sí, sí, sí, claro. Fuera del aire conversábamos un poco de las anécdotas que vivíamos cuando, bueno, yo era más joven y tú eras un poquito más pequeño todavía, ¿no? Las cosas locas que estábamos conversando ahí. Jonah, queremos preguntarte algunas cosas.
1: Claro.
0: Por ejemplo, en el tema musical, específicamente, ¿cuándo fue lo que tú empezaste a tener contacto con la música? ¿Cuándo te identificaste con un instrumento? ¿Cuándo lo empezaste a manipular o tuviste acceso a él?
1: Ajá. Bueno, yo vengo de una familia de músicos, ¿no? Prácticamente toda mi familia haber participado en agrupaciones, la mayoría de ellos cantantes. Y bueno, yo empecé como que teniendo un poco de apertura a la música fue en la iglesia de mi papá es pastor y siempre estaba como que yo detrás de esto, ¿no? Del grupo que había ahí y había un baterista que era muy conocido, del Gasofa, el buen Gasofa, que por cierto le mandamos un saludo.
0: Gracias.
1: Y pues yo siempre me sentaba como que atrás, siempre me interesó mucho ni siquiera la parte del canto. Ahora lo hago, pero en ese entonces siempre fue la batería. Me interesé mucho por este instrumento y empecé a la edad de los 5 años más o menos ya a interesarme más o menos en la batería y como a estar yo como que por mi cuenta, ¿no? Un niño muy pequeño no tiene conocimiento en realidad de las cosas que repercuten ser baterista.
0: Lo fuiste aprendiendo en el camino, sí, de forma empírica, viendo un poco lo que...
1: De hecho, fue empírico y bueno, tengo, no sé si es una capacidad o una deficiencia, pero siempre aprendo las cosas de una manera visual. O sea, soy muy visual y tengo una muy buena retentiva. Y cuando yo pedí que me den la oportunidad para tocar, mi papá me dice, no, pero si eres muy niño, no avanzas ni los pedales. Yo, déjame tocar, hasta que mi papá accedió y a la final todos se quedaron como que cuando le enseñaron a tocar a este muchacho, ¿no? Y ahí empecé y me llegué a interesar y me apasioné tanto. Y mire, estoy hablándote de ya tengo 32 años y más o menos a los 6 años ya comencé a tocar yo en este grupo de la iglesia, ¿no? Uh-huh. Y desde ahí el camino ha sido para adelante.
0: Pero excelente, eso nos permite mostrarle también a las familias que pueden los niños desde muy pequeños empezar a interesarse en instrumentos musicales y no tanto entrar en el paradigma de que debes tener tal edad o tal rango o tal estatura, no, sino que ya pueden empezar a actuar en algún tipo de instrumento.
1: Sí, yo creo que las limitaciones, bueno, ahora que soy papá me doy cuenta de muchas cosas, ¿no? Las limitaciones a veces vienen de nosotros mismos como por decir, no, eres muy pequeño, ¿no? Dale. Y a veces como que subestimando un poco la edad, la estatura, como tú lo dijiste, ¿no? De a veces creer que aspectos muy indiferentes a nuestros hijos no pueden desarrollarse en algún instrumento. Sin embargo, creo que yo, bueno, será que yo estuve también en una era muy distinta de ahora, de las redes sociales, de los niños, de los videojuegos y todo eso, pero tampoco tiene que ser por una limitación, ¿no? Y más bien, si nosotros vemos alguna capacidad de nuestros hijos, el poder potenciarla lo más que se pueda, podemos tener a los siguientes,
0: claro que sí,
1: musicazos, a los siguientes artistas en nuestra
0: ahora que se está compitiendo tanto contra la tecnología, los teléfonos celulares, los instrumentos tecnológicos, sí es importante tener este tipo de actividades musicales para los jóvenes y los niños. Jonah, dentro ya del ámbito serio musical, ya cuando tú ya te empezaste a tomar en serio el tema de la música y sobre todo el tema de la batería, cuéntame un poquito cuál es la banda y qué tipo de canción es la que te inspiró como para que tú ya digas, por aquí es mi lado, okay. Este es mi instrumento, eso es lo que quiero hacer.
1: Ajá. Bueno, creo que la banda con la que yo empecé a escuchar un poco de rock, porque bueno, yo empecé escuchando rock en realidad, pero fue ya un rock ya no al clásico al que todos acostumbran, ¿no? Sino ya algo un poco más adelante, que bueno, si queremos considerar a la banda como clásica, puede llamarse clásico, ¿no? Yo empecé a escuchar la banda Dream Theater y al baterista Mike Porno y yo simplemente vi un video, ¿sabes qué? En ese entonces no había tal vez mucho acceso al internet como lo tenemos ahora. Y me acuerdo, fui a la ciudad de Guayaquil y teníamos un amigo, hijo de mis papás, amigo de mis papás. Y como que hablando un poquito de que así a mí me gusta la batería y todo asunto, él estaba estudiando piano en una universidad allí en Guayaquil. Y él me dice, ¿y qué tipo de música? La misma pregunta, ¿no? ¿Y qué tipo de música escuchas? Y yo, uy, solo he escuchado música cristiana. Sí. Y me dice, mira, te enseño una banda, no sé qué, y me puso un video. Me recuerdo que fue Pull Me Under,
0: okay.
1: que vi el video en vivo de un concierto y yo ni siquiera había parpadeado. Fue como amor a primera vista. O sea, fue algo increíble. Y yo decía, pero ¿por qué? Qué lindo que suena la guitarra. Y él me dice, no, no es la guitarra, es el piano. Así de perdido estaba yo. Y después comencé a ver todo este asunto del show, del espectáculo que era Mike Porno y como tal. Claro. Incluso hasta un poco independiente a la banda, su forma de tocar y todo. Uh-huh. Y yo me enamoré por completo y dije, no, yo tengo que seguir escuchando. Compré los discos, compré DVDs. Después llegué a la data que tenía Mike Porno y como baterista y comencé a estudiarlo, comencé a escuchar mucho la banda. Y bueno, para resumir la pregunta, creo que fue Pull Me Under.
0: Sí, incluso Mike Porno y ahora pues ha regresado ya a la banda.
1: Fue lo ya están, mejor que le pudo pasar a la
0: sí,
1: música.
0: Sí, ya están preparando nuevo material y creo que ya están incluso preparándose para gira. Tenemos la canción Pull Me Under de Dream Theater y yo creo que podemos reproducirla para que la gente también conozca lo que hemos estado escuchando.
1: Recuerdos.

0: Qué temón, ¿no?
1: Ahí escuchábamos a Dream Theater, una locura de canción. Jonah, a ver, cuéntanos ahora, ¿en qué proyectos andas? ¿Qué estás haciendo?
2: ¿Qué sonaba?
1: ¿Qué composiciones?
0: ¿Qué sonaba? Estaba sonando Pull Me Under de Dream Theater.
1: Pull Me Under de Dream Theater. Sí, nos está escribiendo ahí dice nos está escribiendo.
3: Bueno, les ayudo acá, por ejemplo, aquí estaba Abby diciendo lindo programa, Cigarette de Olic decía qué sonaba. Y hay algunos saludos también para la gente que se está conectando, así que en cualquier momento los interrumpo para leerles los mensajes.
1: Claro que sí,
0: claro, seguro.
3: Bueno, sigan.
1: Sí, un saludo también a Abby de los trasnochados que estuvieron en la mañana, que nos está enviando saludos. Y un fuerte abrazo también a ese equipazo que tiene. Jonah, hablábamos de tus proyectos actuales, uh-huh. Composiciones, presentaciones que tienes, bueno, pero sobre todo, ¿qué estás lanzando actualmente?
0: Bueno, estamos por lo pronto haciendo un poco de música colaborativa con algunos compositores de aquí de la ciudad de Loja. Ya habíamos venido haciendo algo con Alejo Monroy, algo con Rubén Alvarado, que es lo que estamos presentando ahora, que es un tema, es un R&B, es un género en el que estamos incursionando más o menos desde el 2018, se puede decir, cuando lanzamos Hojas de Durazno, que fue una canción que pegó muchísimo, y pues decidimos mantenernos como que en esa línea, ¿no? Mantenernos en esa onda que al final es un género de música que también nos gusta muchísimo. Y pues ahora le estamos presentando Verte Nevar, estamos con gira de medios de esta canción que la compuso Rubén Alvarado. Y pues tuve la oportunidad de ser el productor esta vez de esta canción, de ver desde los músicos, arreglos y todo lo que comprende la parte de la producción en estudio. Y pues estamos recontra que contentos con el resultado. La canción ha tenido bastante acogida en los medios en los que hemos podido estar. Uh-huh. Y bueno, también
1: en vivo también la están
0: la estamos tocando en vivo en algunos lugares en los que estamos haciendo presentaciones, en mis presentaciones personales, digámoslo así. Okay. Porque bueno, también aparte de cantante yo figuro como baterista en algunas bandas, entonces al menos en los shows que tengo yo como Jonah Betancourt cantante, estamos promocionándolo al tema.
1: Ok, excelente. Entonces, Ver Nevar es la que están ahorita tratando de promocionar.
0: Esta canción está en todas las plataformas virtuales para que puedan escucharla. Estamos ya próximos a grabar el video oficial, que lo vamos a hacer en Alausí, en el tren de Alausí. La idea está muy bonita. Estamos pues nada más esperando luz verde para algunas cosas que nos hacen
1: falta. Para empezar la producción.
0: Okay. Sí, es una producción.
1: Se verá la luz más o menos en qué tiempo.
0: Más o menos para agosto, finales de agosto, inicios de septiembre. Vaya, ya estaríamos con él.
1: Sí, estamos.
0: Lanzando el video.
1: Está cerca. Entonces, bueno, vamos a escuchar un poco de la nueva producción de Jonah con la canción Ver Nevar.

0: Qué buena, buena, muy buena canción. A mí realmente me encanta, ya la había escuchado unas 3 veces y me parece increíble. Sobre todo la conexión que tiene Verne Barr, así que les recomiendo a todos los que nos escuchan. Jonah, otra vez. ¿Qué música estás escuchando? ¿Qué bandas te estás encontrando actualmente o te estás reencontrando de las que ya habías estado tratando antes, sobre bandas, discos, artistas? No sé si también te identificas con canciones que hay en películas, curiosidades y todo eso. Me habías hablado un poco de Coma, pero cuéntanos un poquito más, ¿qué es lo que estás indagando, investigando ahorita?
1: Sí, bueno, como te mencionaba por interno, me considero tal vez un poco melómano, ¿no? Siempre de estar con audífonos en los oídos y buscando música nueva. Tal vez mantengo mis bandas de con las cuales empecé desde muy pelado, pero las tengo como para el recuerdo, ¿no? Como claro, para esa música que tú pones un ratito y te tomas un cafecito y todo. Uh-huh. Pero siempre estoy como que innovándome un poco la lista de reproducción, ¿no? Y estoy ahí investigando, buscando un poco de bandas, siempre en el género, ¿no? Ahora estoy escuchando bastante lo que es el metalcore, que ha sido como el género que escogí para gusto musical, ¿no? Y hay algunas bandas increíbles de metalcore y metal progresivo. Por ejemplo, hay una banda que habíamos conversado por internet que se llama Issues. Claro, es una banda genial. Estoy escuchando mucho Sleep Token, que es una banda que está pegando a nivel mundial de una forma increíble. Por lo raro que es esta banda, porque es una banda que al menos a los integrantes no los conoce nadie. Es una banda que usan máscaras. Uh-huh. Y bueno, nos reíamos un poco por interno porque esta banda es un paradigma, ¿no?
0: Claro.
1: Es una banda que según ellos adoran a una deidad, la deidad del sueño, que decían, sí, ¿no? Y esta deidad les estaba como que otorgando las canciones, ¿no? A cambio del anonimato, que ellos permanezcan en el anonimato con tal de
0: tener éxito.
1: De eso, ¿no? Sí, pero yo creo que la banda pegó de forma extrema que no hizo falta.
0: Claro.
1: El que ellos muestren sus rostros, ¿no? Porque tienen una calidad de producción, una calidad de interpretación, uh-huh, como músicos ellos. El baterista, bueno, yo llegué a esta banda por ver unos videos en YouTube de una página que se llama Drumeo, que es una, uh-huh, página que es netamente para bateristas, donde tienes data, tienes entrevistas a los bateristas famosos y todo. Y cuando llegué a este batero me interesó tanto, primero su forma de su rostro, ¿no? O sea, su máscara y todo lo que
0: hace parte del espectáculo.
1: Exactamente, sí. Y cuando escuché la primera canción que comenzó a tocar, su técnica para tocar y su ejecución de forma tan perfecta, yo me quedé anonadado y comencé a escuchar la banda, comencé a investigar de ellos un poco. Y a la final no hay mucho que investigar en realidad, porque te dicen, bueno, la banda es tal, sus integrantes se hacen llamar, el vocalista creo que se llama Bessel, y el baterista es number two, o sea, es dos. Y
0: listo.
1: Se acabó.
0: Sí, bueno, la parte de las máscaras y la presentación que tienen es pues parte del espectáculo también, es parte del marketing, de la venta de productos que tienen dentro de la discografía y de los elementos comerciales, ¿no? Entonces, claro, a ellos les ha resultado de forma genial, les va muy bien. Igualmente estoy escuchando un poco de Issues, me parece espectacular la forma en la que están presentando su producción. Y vamos a compartir en esta tarde también para que nos comenten los nuestros oyentes en TikTok y en radio para ver qué comentarios tienen sobre esta canción.

Bueno, hacemos una pausa pequeñísima con Jonah y vamos a presentar noticias internacionales relevantes del rock para este mes de junio. Lo que podemos comentar, pues, como inicio, es que Linkin Park, la banda Linkin Park, regresa a los grandes festivales europeos. La banda es una de las principales atracciones del festival Osondo Camino 2026 en España, consolidando su exitoso regreso a los escenarios y una nueva etapa en su carrera internacional. Megadeth continúa su gira de despedida. La agrupación liderada por Dave Mustaine sigue recorriendo Europa y Norteamérica con su gira final, un acontecimiento histórico para los fanáticos del heavy metal.

Rock Imperium Festival prepara su quinta edición. El evento se consolida como una de las citas más importantes del heavy metal europeo, tras albergar a bandas como Scorpions, Judas Priest y Deep Purple. Se cumplen 50 años del primer concierto de The Rolling Stones en España. La histórica presentación de 1976 ha sido recordada como un símbolo de la consolidación del rock en Europa. Iron Maiden confirma nuevas fechas en Latinoamérica. La legendaria agrupación británica volverá a la región durante el segundo semestre del 2026, incluyendo una esperada presentación en Ecuador.

Y la noticia que interesa a todos los seguidores de la banda Def Leppard es que se presenta este 30 de octubre en el Estadio Olímpico Atahualpa de la ciudad de Quito y tiene como invitado a la bandaza Extreme. No te olvides, viernes 30 de octubre, Estadio Olímpico Atahualpa, Def Leppard en vivo junto a Extreme.

0: Teníamos a Paralyzer con Finger Eleven. Regresamos ahora con nuestro invitado, Jonah.
1: Hola.
0: Hablábamos también un poco de las bandas locales aquí a nivel de nuestra ciudad de Loja. Queremos también darles apoyo a nuestras bandas para que también puedan promover sus canciones, no sus producciones. ¿En qué bandas tú estás participando actualmente, localmente?
1: Bueno, localmente estamos ahorita con el proyecto Descomplicados, que es mi proyecto principal, en el cual, bueno, estamos haciendo un poco de música de todo, ¿no? Música de fiesta, hacemos un poco de rock latino. Y bueno, también incursionando en composiciones, grabando ya algunas producciones. Sabemos que esto le da muchísimo, muchísimo peso a la banda. Y pues bueno, hemos tenido una acogida tremenda con la banda y el formato que estamos desarrollando. Y pues bueno, aparte de Descomplicados como nuestra banda principal, estamos también apoyando y colaborando con algunos amigos también rockerones, que son Bonte los Longhead, okay, que es una banda de aquí de la ciudad de Loja que está haciendo bastante rockcito, y también están haciendo un poco de disco, de música clásica. Yeah. Y hemos estado por ahí recomendando esta banda por la calidad de composición que tienen y algunos temas que ya han lanzado en Spotify, que bueno, esas canciones ya salieron, me parece que hace unos 3 años más o menos, pero después de algún tiempo que ellos reactivaron la banda, comenzaron a darle movimiento a estas canciones, y pues hoy por hoy están bastante sonadas aquí en las radios locales. Y por eso que cuando me preguntabas qué bandas recomiendo yo de aquí de la ciudad de Loja, pues obviamente te iba a mencionar la banda Longhead y la banda Roxanne, que ellos están rompiéndola, mis brothers están rompiéndola aquí en Loja, y ya también están sonando en radios nacionales.
0: Ah, excelente.
1: Y por eso estamos muy contentos. Bueno, yo soy siempre de los que se alegran por los logros de ajenos, ¿no? Por los logros de los
0: panas. Sí, y hay que apoyar además a las bandas locales, ¿no? Sí, y sí, mientras sí, más lejos lleguen, pues siempre tenemos que estar dispuestos a darles.
1: Claro que sí. Y bueno, yo creo que ellos entendieron el concepto de cómo se puede lograr el poder salir de las cuatro paredes de Loja, ¿no? Sin, claro, sin que la frase no se malentienda,
0: claro,
1: de desmerecer tal vez la ciudad, porque bueno, ahora en la ciudad también se está consumiendo ya muchísimo música local, y eso es creo que un tabú que ya se está rompiendo, porque las bandas aquí en Loja y los cantantes solistas están proponiendo muchísimos temas a la gente, ¿no? Entonces, como te mencionaba, tenemos por dónde escoger, ¿no?
0: Claro que sí.
1: Y bueno, Roxanne está moviendo las piezas correctas y está haciéndolo de una forma en la que, bueno, decimos nosotros los que estamos en otras bandas, ¿no? De que, ok, imitemos lo que está haciendo Roxanne para bien, ¿no?
0: Claro, claro que sí.
1: Tú sabes que las cosas buenas que uno hace,
0: hay que replicarlas.
1: Entonces uno tiene que imitarlas,
0: claro,
1: ¿no?
0: Que sí.
1: Porque están ellos abriendo un camino para las demás bandas que también están deseando, ¿no? Y cuando uno mueve las piezas correctas, uno dice, ah, ok, o sea, por aquí
0: esto
1: está
0: es
1: el camino,
0: que,
1: ¿no?
0: Lo que da el resultado,
1: sí,
0: claro.
1: Entonces yo creo que la banda, incluso que más movilidad y más auge tiene ahorita, pues hoy por hoy, como Loja, pues es, creo que es Roxanne, ¿no?
0: Roxanne.
1: Sí,
0: okay.
1: Sí. Así que vayan a escuchar los temas de Roxanne y vayan a ver sus videos y todo, porque los chicos están haciendo producción excelente.
0: Sí, vamos a buscar
2: Tenemos un mensaje. La pregunta es: ¿cuál es la mejor banda de rock y por qué es?
0: ¿Y por qué es Maná? Excelente, excelente comentario. Y muchas gracias por escribirnos también, ¿no? Bueno, hablábamos de Roxanne, vamos a incluir también material de Roxanne, próximamente tenemos programa, vamos a ponernos en contacto con ellos para hacerles una invitación también.
1: Genial.
0: Habíamos hablado de la banda Longhead, sí tuvimos ya contacto con Nelson Palacios, sí, uh-huh. Lo vamos a tener por acá próximamente.
1: Chévere, genial.
0: Entonces
1: genial.
0: Les invito a todos, vamos a escuchar entonces la canción Cree en Ti de Longhead.

Bueno, vamos a hablar un poquito de historia de la música. Estábamos hablando con Jonah de uno de sus referentes en su juventud, que fue Mike Portnoy. Y dentro de la historia, pues Mike menciona a Neil Peart dentro de sus influencias, ¿no? De hecho, dice que dicho por el propio Mike, Neil Peart era mi dios en ese momento y tuvo una enorme influencia en mi forma de tocar la batería. Pero la historia no termina ahí. El propio Neil también tenía su ídolo. Era Keith Moon, el legendario baterista de The Who. Peart admiraba la energía, la creatividad y la manera poco convencional de tocar The Moon. Un músico que transformó la batería en un instrumento protagonista dentro del rock. Keith Moon inspiró a Neil Peart y Neil Peart a su vez inspiró a Mike Portnoy. Es una muestra de cómo el legado de las grandes leyendas se transmite de generación en generación. Keith Moon revolucionó el rock con su estilo explosivo e impredecible. Neil Peart llevó a la batería a un nivel de precisión técnica y complejidad pocas veces visto. Y Mike Portnoy recogió esa herencia para convertirse en uno de los bateristas más influyentes del rock y el metal progresivo. Por eso, cuando hablamos de la historia de la batería en el rock, hablamos de un legado que sigue vivo, porque las grandes leyendas no solo dejan canciones, también dejan inspiración para quienes vienen detrás de ella. Y esta noche celebramos precisamente eso, el legado de tres músicos que con sus baquetas ayudaron a cambiar la historia del rock. Vamos a escuchar un poco de estos bateristas. Yo creo que vamos ahorita con The Who y la canción, bueno, vamos con

Y agradecemos a Kevin Panchi que nos escribe temazo, pongan la versión de Limp Bizkit. Claro que sí, Limp Bizkit hizo su propia versión, una versión increíble de la canción que escuchábamos hace un

escuchamos a Rush. Vamos a ir con la agenda cultural para esta semana en la ciudad de Loja. Este jueves 18 de junio a las 10:30 a.m. en la Casa de la Cultura Núcleo de Loja, invita al musical Cantando a tu Ladito en homenaje a la infancia lojana, actividad que se desarrollará en el Teatro Segundo Cueva Celi. Durante toda la semana continúan las actividades culturales en la Plaza de la Cultura, espacio que recientemente fue reabierto para la ciudadanía. Allí se desarrollan encuentros artísticos, actividades recreativas y expresiones culturales abiertas para todo público. Puede visitarlo en el día o en la noche y aprovechar su increíble iluminación. El Museo de la Cultura Lojana mantiene abiertas sus exposiciones permanentes sobre la identidad cultural de Loja. De igual manera, el Museo de la Música ofrece recorridos para conocer el legado musical que ha convertido a Loja en la capital musical del Ecuador. El Festival Nacional de la Canción Ecuador tendrá cobertura a nivel nacional y se desarrollará en el Teatro Benjamín Carrión de la ciudad de Loja. La fecha de la gran final es este próximo 26 de junio. Esas fueron las principales actividades culturales para esta semana en Loja. Los invitamos a participar y apoyar a nuestros artistas para disfrutar de la riqueza cultural que caracteriza a nuestra ciudad.

0: Y de esta manera vamos llegando al final de nuestro primer programa en Overdrive. La verdad es que se nos pasó el tiempo volando. Hemos compartido un momento muy agradable con Jonah. Queremos agradecerle por acompañarnos. Pero sin antes, Jonah, ¿qué eventos tienes para este fin de semana como para invitar a las personas a que asistan?
1: Claro que sí. Bueno, este sábado vamos a estar con un doblete. Vamos a estar en el bar Picnic Resto Bar, que queda justamente, no tiene por dónde perderse, queda en las puertas del exterior de la UTPL, justamente en la subida. Hay un lugar esquinero ahí. Vamos a estar, el evento se llama El Tercer Tiempo, ¿no? Porque lo vamos a hacer después del partido de Ecuador contra Curazao. Entonces, al terminar el partido, vamos a estar también con un poco de música, haciendo música ahí con Descomplicados.
0: Okay.
1: Y bueno, y terminando eso, también vamos a estar en Muñequita Bar Experience. Vamos a estar también con un show dedicado al Día del Padre, ¿no? Si usted quiere darle un gustito y llevarlo a pasear a su peor es nada, llévelo por favor ahí en Muñequita. Vamos a estar más o menos tocando desde las 11:30.
0: Okay.
1: para que se den una vueltita por ahí. Entonces, excelente. Estos dos eventos los tenemos junto con Descomplicados, que por cierto, síganos por favor en nuestras redes sociales, Descomplicados Loja. Por ahí tenemos alguna agenda, ya vamos a estar visitando la ciudad de Cuenca, estamos con algunos bares para el mes de agosto. Entonces, para que se entere también un poco de lo que estamos haciendo. Eso fue este fin de semana, este sábado.
0: Sí, de esta manera llegamos al final. Hoy tuvimos una edición muy especial compartiendo buena música, historias, anécdotas, junto a Jonah Betancourt, a quien le agradecemos por su compañía y por permitirnos conocer un poco de su historia musical. Gracias también a ustedes por estar al otro lado de la radio y a quienes nos acompañaron en el TikTok Live compartiendo esta tarde con nosotros. Nos despedimos con la canción Hojas de Durazno con Maracuyá. Esta canción, bueno, es parte también de tu producción.
1: Uh-huh.
0: La habías estado participando o colaborando con alguien más.
1: Sí, esta canción es de compositor Juan Alejo Monroy. Es un compositor que, bueno, tiene ya algunos temas en sus plataformas, que de hecho está sacando su EP, que tuvimos también la noticia de que este EP y Hojas de Durazno con Maracuyá está participando ya en un género en los Grammys. Entonces estamos también ya por ahí en algunos de los géneros, que Dios quiera el próximo año pues podamos estar, si Dios lo permite, pisando las alfombras y podríamos.
0: Ah, excelente.
1: ¿Por qué no soñar, no?
0: Eso, claro.
1: Y bueno, pues
0: sí.
1: Juan Alejo Monroy es un compositor de canciones preciosas, entre ellas pues tuve la oportunidad de poder interpretar una de sus canciones, que es Hojas de Durazno con Maracuyá. Esta canción tiene ya sus dos videos oficiales. De hecho, tenemos tres videos, un video en vivo, tenemos una versión con David Ramos, que es también un cantante muy, muy querido y muy conocido aquí en la ciudad de Loja, y también tenemos la versión oficial y el lyric video de Hojas de Durazno, así que dense una
0: excelente
1: vuelta también por ahí.
0: Excelente, Jonah, te agradecemos por acompañarnos en esta tarde. Hemos pasado un momento muy agradable. También quiero agradecer al licenciado Johnny Martín León, que nos ayudó esta tarde también. Bueno, soy Adrián Ludeña y esto fue Overdrive, y nos quedamos con la canción Hojas de Durazno con Maracuyá. Que tengan una excelente tarde.

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1: Hola, bueno, la canción que a mí me motiva todos los días y la escucharía todos los días para motivarme es una que se titula Tu amor no tiene fin. Es una canción que la escucho cuando hago tareas o cuando hago las cosas de la casa o en momentos difíciles la escucho y me motiva. Y mi nombre es Shirley Pacha, soy de la carrera de Pedagogía de las Ciencias Experimentales, Química y Biología y me encuentro cursando el sexto ciclo.

0: 17:44.
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Mi nombre es Talía del Carmen Coronel Faicán, de la carrera de Educación Inicial a Distancia. Primeramente dedico este título con inmensa gratitud y profunda emoción a Dios, a San Antonio, a la Virgen del Cid, a todos los santos y a mis ángeles en el cielo por apoyarme e iluminar mi camino durante toda esta meta tan anhelada. De igual manera a mi compañero de vida y a mi angelito Darquiel, por su amor incondicional, comprensión y constante apoyo, ya que han sido mi inspiración y la luz durante todo ese trayecto. Su cariño y respaldo han sido el motor que me motivó a no rendirme y a continuar luchando por mis sueños. A mi madre, hermana y a mis seres queridos, por creer siempre en mí, por sus palabras de aliento, sus consejos, sus oraciones y por acompañarme en cada etapa de mi vida profesional. Finalmente dedico este título a todas las personas que de una u otra manera formaron parte de este hermoso recorrido. Este logro, que es el reflejo de años de esfuerzo, sacrificio, fe y esperanza, y la prueba de cuando se confía en Dios y se perseva con el corazón, los

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3: 17:46.
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1: 18 horas, 1 minuto.
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Hola, muy buenos días. Es un gusto saludarlos. Mi nombre es Gabriel Matute Rivera, graduado de la carrera de agronegocios. Quiero agradecer en primer lugar a Dios por permitirme vivir este momento tan importante en mi vida. Asimismo, deseo dedicar este título a mi querida madre, Gloria Margarita Rivera, y a mi madre esposa, Soraya Galarza, quien ha sido mi ayuda incondicional. También extiendo mi agradecimiento a mis familiares y amigos que creyeron en mí y en algún momento me brindaron su apoyo. Para mí es un gran orgullo haber estudiado en la Universidad Nacional de Loja. Voy a extrañar las enseñanzas de mis docentes, así como los momentos compartidos con mis compañeros, que hoy los considero mis amigos. Este título representa el fruto del esfuerzo, la perseverancia y el compromiso que me motiva a seguir preparándome para afrontar nuevos retos hoy como un profesional. Muchas gracias.

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0: 18 horas, 32 minutos.
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0: 19 horas, 3 minutos.
1: Aló. ¿Que la Universidad Nacional de Loja es top 10 de mejores universidades públicas del país? ¿Así la catalogó ese imago? ¿El ranking internacional que evalúa instituciones académicas y de investigación a nivel mundial? ¡Qué buenazo!
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